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Bueno, y nos informan que el día de hoy, el cierre de campaña del ingeniero Alivio Tolentino García, hubo bastante concurrencia. Esos 100 millones, sin camiones, sin camionetas. O sea, el día de hoy, el ingeniero Alivio Tolentino se ha llenado de mucha simpatía en su cierre de campaña. Bien, bien, bien. Felicitaciones. Ya habrá sorpresa seguramente.

7 de la noche con 20 minutos, 7 con 20. Nos pasa la voz que el cierre de campaña del ingeniero Alipio Tolentino García. Ha habido una caravana total, ¿eh? Una multitud sin mover millones ni camionetas, nada por el estilo. La gente fue por su propia voluntad, es lo que nos informan.

Solo 6 minutos y llegamos a las 7:30. De esta manera ponemos a la parte final de esta primera etapa de programa. Venimos con los colocones, el segundo. Segunda etapa. Y hasta las 9 aproximadamente. Mañana retornamos en punto a las 6 de la tarde. Mañana sí estará en entrevista el ingeniero Alipio Tolentino García. Con esta canción nos vamos y ya venimos con la segunda etapa. Buenas noches.

0: Iniciamos con esta segunda etapa del programa. Hasta las 9. Nueva generación. Hoy también cerró campaña el licenciado Alex Cordero y todos sus distritos.
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0: Son las 7 de la noche, 48 minutos, 7:48, ya estamos en línea telefónica y decíamos anteriormente pues que el licenciado Alex Cordero el día de hoy ha hecho cierre de campaña con todos sus distritos de la provincia de Huaraz y él más o menos que nos cuente pues a detalle cómo ha sido, ¿no? Cómo es el éxito, si continúa o no continúa, qué viene para la gente se va a divertir el día de hoy, no sé, pero vamos con el mejor a estas horas de la noche. Licenciado, muy buenas noches, bienvenido a Radio Superfiesta 102.1.
1: Buenas noches, Neir, buenas noches a toda la audiencia de Huaraz y también a las emisoras que están conectadas a través de esta frecuencia. Comentarles pues que nosotros, junto a Jimmy Isidro, candidato al municipio de Independencia, estamos ya organizando, ultimando los detalles para lo que será este gran cierre de campaña en Huaraz, Independencia Huaraz. Y también con la presencia de los distritos de esta provincia, haremos el gran cierre de campaña con la concentración en la Plaza de Armas el día de mañana, domingo, a partir de las 9 de la mañana. Nos concentramos en la Plaza de Armas, luego nos dirigiremos en un gran pasacalle por las principales calles al Hotel Huascarán, donde será el compartir y el discurso final de cada uno de los presentes, con la sana intención de decirle a Huaraz, aquí están los candidatos que, según dicen los sondeos, encabezan las encuestas, aquí están ellos dando la cara, ¿no? Dando la cara a los vecinos y diciéndoles las propuestas resumidas que nosotros hemos propuesto, valga la redundancia, en este proceso electoral, digamos, de campaña política. Nuestra intención, Neil, siempre va a ser el ciudadano. El centro de atención de Alex Cordero y Jimmy Isidro es el ciudadano de a pie que siente molestia, enojo por esta clase política que nos ha ofrecido muchas cosas y no ha cumplido. En ese contexto, Alex Cordero, ¿no?, va a cerrar su campaña política en Huaraz con presencia de sus seguidores, con presencia de las bases que están llegando de distintos centros poblados, caseríos, distritos, y decirle a Huaraz, aquí está la ola María que cada día sigue creciendo, que cada día sigue incrementándose. Hemos estado también, Neil, te comento, en un gran cierre de campaña en el distrito de Taricá. Ah, Taricá. Ahí respaldando a nuestro candidato distrital. Sí.
0: Claro, claro, claro. En el distrito de Taricá, cuna de artesanos, ahí está su candidato más conocido como Bukele, el señor Rafael Chinchay Rodríguez, que también está fuertemente ahí, nos cuenta por ahí, licenciado, adelante.
1: Sí, sí, el Bukele de los Andes ha estado cerrando su campaña en Taricá, con el símbolo de la pista, y con la sana intención pues también de convocar a las familias de Taricá, quienes ya han volcado a las calles, y también nos han recibido de muy buena manera, ¿no? Diciéndole a Huaraz, diciéndole a el pueblo de Taricá, que aquí hay tal alternativa, ¿no? Gente nueva que incursiona en política, gente que quiere darle, estimado Neil, un nuevo rostro a la política en Cachina. Ha sido un cierre grandioso en Taricá y ya nos preparamos, estimado Neil, para el gran cierre que va a hacer aquí en la provincia de Huaraz.
0: Correcto, licenciado, le deseo lo mejor de la suerte desde este medio de comunicación como es Superfiesta 102.1 y el programa pues Nueva Generación. Qué bueno, licenciado, y si han participado seguramente o han ya confirmado su presencia a todos los distritos, yo sé que todo le va a ir bien y sé que la ola amarilla va a seguir creciendo. Palabra final, licenciado, adelante.
1: Sin ahí, ahora mismo nosotros estamos ingresando a una reunión más con unos vecinos que han llegado hasta el local de campaña aquí en la zona de Vichay, donde también hemos aperturado a pedido pues también de los coordinadores, porque nuestro local 28 de julio era muy pequeño, así que nosotros ahora vamos a ingresar a recibir a todos los vecinos que se han dado cita esta noche, que nos alientan, ¿no?, a seguir con la campaña pacífica de propuestas sin ningún tipo de ataque, sino de propuestas.
0: ¿Qué es lo más importante? La propuesta es lo
1: el
0: más importante.
1: Así es, ¿no? Y les pido a los vecinos, no hagan caso a la guerra sucia, ¿no? La guerra sucia que hablan sandeces y otras cosas más en las redes sociales. Nosotros no caemos en ese juego y seguimos firmes y decididos. Así como hoy día los vecinos que han llegado nos dicen, no, tenemos que seguir firmes hasta el final porque usted es la nueva alternativa de solución para Huaraz. Hemos estado también ahí hace unos momentos más inaugurando una nueva base en el barrio de La Soledad,
0: qué bueno.
1: Donde los vecinos se han agrupado en una calle, la calle Santa Rosa, de varias decenas de vecinos que nos han dicho: Alex, queremos el cambio, y ya hemos escuchado las propuestas, y usted es el tipo más coherente, con más experiencia y preparado para gobernar Huaraz. Yo agradecido por la convocatoria, porque ese es el sentir de la población. Luego también nos han convocado al Malecón Sur del río Quilcay, vecinos que también se suman a la Ola María y que nos muestran su respaldo con confirmarnos que mañana ellos quieren estar sí o sí en el cierre de campaña. Lo único sí que me preocupa.

0: a estar en el 29 en Pampas Grande, el 30 en Huanchay, el día primero vamos a estar en, el mismo 30 vamos a estar en Pariacoto, el primero vamos a estar en Cochabamba, Cajamarquía y Pira finalmente, ¿no? Un día, tres distritos por un día de trabajo, ¿no? Porque la gente también de las vertientes nos han pedido que lleguemos, que participemos del cierre de campaña. Así que nosotros, gustosos, Neil, de poder acompañar a nuestra gente y decirles, aquí está el candidato que tiene propuestas y desea lo mejor para la provincia de Huaraz. Neil, decirle a mis hermanos que nos escuchan a estas horas de la noche, vecinos, confíen en Alex Cordero, confíen en las propuestas. No solamente es Alex Cordero, sino es un grupo de profesionales huaracinos, es un grupo de docentes de la UNASAN que quieren cambiar esta historia que nos han contado mal en Huaraz. Queremos hacer las cosas bien con gente que sí tiene experiencia en gestión pública, de haber hecho muy buenas cosas en otras provincias, en otros distritos, y que hoy es la oportunidad para que Huaraz también se beneficie de esta experiencia que vamos a poner al servicio de toda la provincia de Huaraz. Estimado Nayib, entonces, ese es el camino que estamos asumiendo nosotros. Les pedimos que marquen las cuatro carreteras de País para Todos para seguir creciendo como ciudad. Y Neil, te invito, por favor.
1: Estaremos presentes ahí, licenciado Alex Cordero, y la voluntad de la gente no se puede negar, licenciado, eso usted lo sabe. Aló. Hola, aló. Bueno, al parecer ya cortó la llamada telefónica, a ver si está todavía. Aló, adelante. Hola, bueno. Al parecer ya el licenciado Alex Cordero. Algo pasó con la línea telefónica, pero ya no está. Efectivamente, entonces, él va a seguir haciendo su recorrido, imagínate, por los diferentes distritos. ¿Ah? Entonces, vamos a ver qué pasará este 4 de octubre. Son las 7:54.

0: El saludo para el Bukele de los Andes.
1: ¡Viva Producciones!
0: En el distrito de Taricá, pueblo de artesanos.
1: Y los amigos de Cerro de Pasco.

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1: Son las 8 de la noche, 00 minutos. Caramba, qué bueno, qué bueno.
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1: La gente lo aclama. La gente lo quiere. Y el cariño de la gente no se puede negar. Si viene uno, suma, suma, suma. Y justamente estamos en línea telefónica con el ingeniero Jimmy Isidro. Jimmy Isidro, también él va como candidato al distrito de Independencia. Ingeniero, muy buenas noches, bienvenido a Radio Superfiesta 102.1. Es el programa Nueva Generación, adelante.
2: ¿Qué tal? ¿Cómo está? Buenas noches a toda la población que viene sintonizando tu programa. La verdad, bastante contento porque ya faltan pocos días para tomar una decisión muy importante a través de nuestro voto, que es la de elegir a las mejores autoridades que van a cambiar el destino en estos siguientes 4 años. Y es por eso pues que el ingeniero Jimmy Isidro, de País para Todos, es una nueva alternativa con una propuesta seria, una propuesta responsable, va a cambiar los destinos del Distrito de Independencia mediante el partido político País para Todos, cuyo símbolo es la carretera o el camino, la pista que le dicen algunos vecinos con cariño. Así que, bueno, acá tu humilde servidor, el ingeniero Jimmy Isidro, está dispuesto a responder cualquier pregunta o algo que quisieran que sepan de mí. Dispuesto a responder.
1: Claro, efectivamente, ingeniero, ya estamos, ya prácticamente falta 7 días, si mal no me equivoco. Y usted ha recorrido ya todo lo que son los lugares de Independencia, ha llegado quizás a los caseríos anexos, y también hablamos de un cierre de campaña, cuándo se va a llevar a cabo esto y cuál es la propuesta pues netamente para este distrito que aún sigue en retraso. No, Independencia no ha cambiado, pues ha pasado tantos alcaldes, tantos políticos, tantos líderes, nada han hecho. Adelante, ingeniero.
2: Bien, hay muchas necesidades y todas son importantes en realidad, pero las voy a enumerar por las más urgentes, las que voy a atender en primer lugar, Dios mediante llego a ser elegido alcalde. Un problema crítico y que me preocupa bastante resolver, el problema del agua. El agua que no están recibiendo mis vecinos en diferentes sectores, un agua de calidad, porque bueno, ya hemos escuchado varios casos donde el agua no está siendo bien tratada, no tenemos agua de manera permanente. Hay varios sectores que solamente reciben 1 hora de agua, 2 horas de agua, en el sector urbano y en el sector rural. Mis hermanos del campo, ¿no? Mis hermanos de la Cordillera Negra y Cordillera Blanca, aún adolecen de tener el líquido elemento. Es por eso que Jimmy Isidro va a trabajar de la mano con las JACES, las más de 110 JACES que hay en toda Independencia. Asimismo, también voy a tener una mesa de trabajo con los amigos de la JAPCHAN, la EPS, para poder nosotros también contribuir y resolver este problema. Sistema de saneamiento, pero también el sistema de desagüe, que hay muchos sectores que todavía no tienen. Entonces, en ese aspecto, Jimmy va a priorizar el cierre de brechas de servicios básicos. Asimismo, también agua para nuestra agricultura. Vamos a ayudar a nuestros amigos mediante el agro, con semillas mejoradas, con sistema de riego tecnificado, por goteo, por aspersión, pero también implementando la siembra y cosecha de agua, que es importantísimo en nuestra zona. Otras regiones lo hacen y nosotros, no sé, seguimos en el retraso, pero Jimmy Isidro lo va a hacer. No se preocupen, mis vecinos de Independencia. También vamos a implementar un sistema de seguridad integral para formar un escudo para que nuestros vecinos ya no tengan miedo y podamos reducir los actos delictivos que está acechando a nuestro distrito. Jimmy Isidro tiene un plan donde vamos a implementar tecnología con cámaras y software con inteligencia artificial, y asimismo también vamos a ir incrementando la cantidad de motocicletas, camionetas y también drones para el patrullaje y facilitar poder registrar los actos delictivos y nuestros vecinos puedan vivir tranquilos. Pero sobre todo voy a invertir un poco más y fortalecer nuestras juntas vecinales. Es importantísimo que los vecinos se puedan organizar y también sean parte de la solución para poder combatir a la delincuencia. Así que por parte de mi persona, no se preocupen, voy a fortalecer nuestro sistema de seguridad, porque también tenemos, gracias a Dios, una firma de la alianza con el gobierno de El Salvador, de Nayib Bukele. Así que mis estimados vecinos, todos los casos de éxito que ellos han aplicado en su país, nosotros lo vamos a replicar aquí en el Distrito de Independencia para tener un distrito más seguro. A mí me interesa cuidar a tu familia, a tus hijos. Yo también tengo mis hijos. No quisiera que les pase nada, al igual que ustedes. Y es por eso que vamos a invertir y contribuir con una seguridad mucho más moderna, mucho más tecnológica, pero sobre todo mucho más eficaz y que cuide al vecino. Además, vamos a invertir para que podamos nosotros tener ya una infraestructura propia del Distrito de Independencia, como es el centro cívico, que hasta ahora, bueno, no se concreta. Esperemos, con Dios mediante, que avance con el expediente técnico, pero si no se llega a concretar, Jim Isidro lo va a hacer posible. Contar con un terminal terrestre, un camal municipal, también tener una veterinaria municipal, un policlínico municipal, una farmacia municipal, que es lo que vamos a lograr nosotros, pero no solamente con presupuesto de la municipalidad, sino por gestión. Debemos de acostumbrarnos a tener un alcalde gestionador. Y en ese aspecto, Jim Isidro de la carretera va a ser un alcalde que va a lograr convenios para lograr mayor presupuesto, no solamente de instituciones del Estado, sino de las entidades privadas. Así que en ese aspecto vamos a fortalecer también a la educación, la salud y sobre todo el turismo. Somos una ciudad turística y agrícola y por lo tanto nosotros vamos a invertir más en estos dos sectores que le dan mucho a nuestra tierra. Así es que, mi estimado amigo, hay mucho por hacer en Independencia. Vamos a escuchar siempre a nuestros vecinos, sobre todo a quienes conforman los programas sociales, para que también se sientan también protegidos por parte de su autoridad. Jim Isidro va a trabajar de la mano con los programas de Vaso de Leche, con Pensión 65, el programa Juntos y los demás que apoyan, ¿no?, a las personas en estado de vulnerabilidad, sobre todo. Así que en ese sentido nosotros vamos a seguir trabajando del lado de la población.
1: Muy bien, ingeniero Jim Isidro. Ahí el hombre muy preocupado por Independencia. Y si Jim Isidro llega a ser alcalde, pues Independencia será un distrito seguro. Ya no habrá por ahí malos elementos que hacen los robos en el pleno plena luz del día, asaltan a los alumnos y todas esas cosas seguramente se acabará. Palabras finales, ingeniero Jim Isidro, el pueblo de Independencia lo está escuchando.
2: Bien, muchas gracias por el espacio. No se preocupen, vecinos, va a cambiar Independencia, vamos a tener modernidad, seguridad. A mis hermanos de la Cordillera Blanca y la Cordillera Negra, vecinos, ustedes tengan presente lo que hemos conversado conmigo directamente. Voy a cumplir todos los compromisos que tengo con ustedes. No se preocupe. Va a haber a partir de ahora buen trato al vecino. Vamos a darle un espacio a nuestras personas con discapacidad también, a nuestros jóvenes. Les vamos a dar más oportunidades para las prácticas preprofesionales, para nuestros jóvenes que recién acaban sus estudios y también recién están con sus trámites para sus títulos, ¿no?, o para su bachiller, que quieren trabajar. Les vamos a dar una oportunidad creando bolsas de trabajo mediante convenios con instituciones públicas, pero también privadas. Así que en ese aspecto, Jim Isidro va a velar por todos ustedes y también por nuestras mascotitas abandonadas. Tenemos un programa en el cual está orientado a resolver este problema porque también se ha convertido en un problema de salud público. Así que no se preocupen, mis estimados vecinos, todo va a cambiar para bien. Si ustedes marcan la carretera este 4 de octubre, la carretera de País para Todos, la carretera de Jim Isidro, alcalde de Independencia.
1: Muy bien, ingeniero, muchísimas gracias por esa llamada telefónica, por haber atendido la llamada telefónica y haberse dirigido pues a toda la población del Distrito de Independencia. ¿Algo más que decir? Adelante.
2: Bien, solamente recordarle a nuestros vecinos que este 4 de octubre tenemos una cita muy importante, que es la de votar con responsabilidad. Y ese voto responsable es marcar la carretera, la pista o el camino de País para Todos, la carretera del cambio, la carretera del desarrollo, la carretera de la integración, la carretera de Jim Isidro al Distrito de Independencia. Muchas gracias.
1: Muy bien, ahí está una entrevista con el ingeniero Jim Isidro, pues candidato al Distrito de Independencia. Ya dijo lo que tiene que hacer para Independencia, así que la población ha escuchado. Muchas gracias por esa llamada telefónica. Hasta las 9, lo mejor de la música en Nueva Generación.

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0: Son las 8 de la noche con 23 minutos. No solamente entrevistamos a políticos, ¿ah? También a empresarios que hacen cosas importantes para la sociedad, ¿no? En este caso estamos en una entrevista con el empresario joven. Él trae gente y sus demás colegas lo votan. Eso está mal, pues. Y mañana tiene una actividad muy importante en Wilcahuay. Nos referimos al señor Percy Jamanca. Percy Jamanca, ¿cómo estás? Muy buenas noches. Bienvenido a Radio Superfiesta 102.1. Cuéntanos, mañana, ¿qué actividad estás haciendo ya en Wilcahuay, Percycho? Cuéntanos. Adelante.
1: Bien, ante todo, mis saludos correspondientes, estimado Neil. Gracias por esta entrevista, pues, y desde aquí quiero saludar, pues, a toda la región Ancash y sobre todo, pues, a la población guaracina, y que el día de mañana, pues, debemos estar celebrando todos juntos por el Día Mundial del Turismo, pues, ¿no? Porque sabemos muy bien que el turismo es la que nos genera todo un desarrollo económico acá en nuestra región Ancash, y nosotros pues tenemos que ser muy diferentes. Por eso que toda esta celebración o todo este acontecimiento se ha preparado más dirigido al turista, ¿no? Pero también el turista no solamente es el turista internacional, nacional, ¿no? Sino también el turista local.
0: Claro,
1: justo
0: claro.
1: Para eso es lo que se ha preparado pues todo esto, y que les vamos a esperar pues con mucho cariño el día de mañana.
0: ¿Qué actividades están preparando? O sea, ¿qué cosas va a haber dentro de esta actividad que ustedes están organizando, Percy? Adelante.
1: Bien, nosotros, hoy día, pues ya como un día previo, ¿no? A que ya el día de mañana, pues se va a realizar todo este gran acontecimiento. Le digo porque se trata, pues, de algo, cultural que venimos preparando, ¿no? De que el turismo rural comunitario ancestral se tiene que recuperar en las comunidades campesinas, porque no solamente el turista pues ahora se necesita centralizar en Huaraz, ¿no? Sino que ya el turista tiene que hacer todo su radio de acción, ya tiene que estar en los centros poblados, ¿no? Y para eso pues nuestro centro poblado de Wilcahuay y otros centros poblados, ¿no? Que tanto en la Cordillera Blanca y tanto en la Cordillera Negra, Blanca y Negra, ya tienen que estar preparándose, ¿no? Ya pues hacer como casas, hospedajes, crianza, volver a la crianza de las vicuñas, alpacas, llamas, porque el turista necesita recorrer todos estos senderos turísticos con nuestros animales ancestrales. Y para eso el día de mañana pues todo eso se va a promover, pero más aún, como se trata de celebración, se va a recuperar pues la presentación, ¿no? De los platos ancestrales que también ya no se consume o ya nos estamos olvidando de nuestra identidad cultural.
0: ¿Como cuál, por ejemplo? A ver,
1: como el
0: definitivamente
1: se está preparando pues el papakashki para darle pues de manera de cortesía a todos los visitantes hasta donde alcance definitivamente, y esto se va a cocinar pues a leña, y también va a haber pues otros platos como el mote, el chirimpo, el tokosh, el puchero, el shinti, ¿no?
0: Claro, claro.
1: La cancha. Entonces todo eso se viene preparando, pues bueno, en coordinación con el centro poblado de Pariahuicoén, con sus autoridades, y con todos ellos, pues celebrar y presentar, ¿no? Todas estas actividades que venimos haciendo solamente con el único objetivo, ¿no? De reactivar el turismo en nuestra región Ancash y sobre todo pues en nuestro querido Huaraz, estimado Neil.
0: Seguramente también va a haber presentación artística, Percy, ¿o no? ¿Solamente va a ser
1: por platos típicos? Por supuesto.
0: ¿Quiénes se presentan?
1: Yo desde aquí quiero agradecer infinitamente, ¿no? A la banda de la policía que va a estar pues mañana regalándonos y haciéndonos gozar, como dice, a todos los presentes, ¿no? Y también pues va a haber danzas definitivamente, y concerniente, ¿no? A la celebración, ¿no? Que se quiere dar. Entonces, todo un conjunto de actividades para poder pues todos celebrar, juntarnos, y que esperando pues de que estas actividades, solamente es una iniciativa, un impulso por primera vez que se está organizándose, y esperamos pues de que con las demás comunidades, ¿no? Otros centros poblados, seguimos coordinando porque las ganas todavía lo tenemos, estimado Neil, y aparte que nos gusta, ¿no? Pero nos gusta y también sabemos, ¿no? La importancia de promover este tipo de actividades, porque lo único que se busca con estas actividades, ¿no?, es desarrollar nuestro mejora, ¿no?, del desarrollo económico que tenemos, pues necesidades, muchas familias, gracias al turismo, pues que se genera, ¿no?
0: Promover el todas turismo, estas cosas, estimado. Promover el turismo sin chimenea, ¿no? No hay contaminación, no hay nada, solamente
1: por traer supuesto.
0: La gente. Y aparte, ¿a qué hora empieza este evento y a qué hora finaliza, Percy?
1: Bien, estamos lanzando toda esta actividad. El turista en Ancash o en Huaraz es nuestro amigo. Todo este acontecimiento, pues ya nosotros desde las 6 de la mañana ya vamos a estar en todo, ya lo que sea preparativos, ya alistando la cocina, ¿no? A fogón, que se va a cocinar, pues todas estas comidas ancestrales. Y ya desde las 10:30, pues todo el público ya queda invitado a venir, ¿no? Bueno, felizmente, pues están aperturados dos vías que pueden hacer el ingreso, ¿no? Uno por la zona de Curvas, ¿no?
0: Claro,
1: y llegar, ¿no? O ubicarse por el colegio, ¿no? De Paria, de Centro Poblado de Paria. Y de ahí, pues ya está muy cerca las ruinas, al costado de las ruinas de Huilcoy. Ahí hay una explanada, ahí se va a desarrollar todo este magno evento, mi amigo Nil.
0: Percy, ¿va a ser en el Chiqui Huilcoy o en el Huilcoy grande que está a la entradita?
1: En la entradita, en el Hatun Wilcoven, que le decimos,
0: grande,
1: ¿no?
0: El grande, ay.
1: En el grande, sí. Por ya. El cementerio de Paria, ahí al costado.
0: Muy bien, entonces haga usted la invitación correspondiente. Palabra final es, Percy, por esta entrevista. Gracias a tu persona y yo sé que estás haciendo una labor muy importante dentro de lo que es Pozo Huaraz y la región Ancash. Adelante.
1: Muchas gracias una vez más. Hacer una invitación pública, va a ser un evento netamente cultural. Con manifestaciones culturales de 10:30 hasta 2:00 p.m, estimado Nil. Estas 4 o 5 horas que vamos a estar pues ahí presentando una serie de actividades que solamente pues todos los que van a estar presentes que lo gocen y que se lleven un buen recuerdo de que promoviendo este tipo de actividades, ¿no?, vamos a generar más conciencia de identidad cultural, más conciencia, ¿no?, de que el turista es nuestro amigo y así tenemos que recibirle, atenderle, porque el turista pues viene a conocer nuestra identidad cultural y eso es lo que nos está mostrando en los últimos años, estimado Nil. Desde acá, una vez más, quiero invitar a toda la población huaracina a que pueda ir, uno, conocer pues el hermoso monumento arqueológico de Huilcahuaín y también hay hermosas lagunas como la Laguna Radián, Laguna de Agua, Laguna Muyaca, y después de recorrer esas lagunas pueden bajar ya a almorzar, donde le vamos a ir brindar pues estas comidas, ¿no?, que hemos preparado, ¿no?, con las mamitas de esas comunidades.
0: Muy bien, muchísimas gracias por esa entrevista y haberte dirigido y hecho la invitación correspondiente, Percy. Muchas gracias, ya estamos en cualquier momento en comunicación. Permiso, buenas noches. Ahí estaba el joven empresario Percy Jamanca invitando a todos para el día del evento, ¿no?, que se va a llevar a cabo el día de mañana en Huilcahuaín. Va a haber papagashki gratis para todos, ¿eh? Percy, ya estás invitado, vamos nomás.
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0: Si quieren comer su papagashki con su paico, con su canchita, mañana gratis papagashki en Huilcahuaín. Así que ya lo saben, el turista es tu amigo, es nuestro amigo.

0: ¡Sí, señora Guadalupe Comiel!
1: ¡Claro que sí! Mañana nos vamos a comer el papakashki. Están invitados todos, hasta los políticos.
0: ¡Vamos a bailar ahora!
1: Aprovechen entonces, mañana hay concurrencia en Paria Wilcahuaín.
2: ¡Eternamente agradecido!
1: Si quieres comer tu papakashki hecho a olla con leña, mañana anda a Paria Wilcahuaín. Gratuito, papakashki, con su canchita, bajicito, ya no vean.

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1: Aquí al interior del local San Miguel de Viso para poder disfrutar de esta maravillosa noche con ritmo, sabor y buena música, la que esta noche

8:38. Por acá dice, los candidatos a regidores deben ser personas íntegras y capacitadas para que cumplan bien su función y no sean manejadas a su antojo por los alcaldes. ¿Ah? Eso está bien dicho. Recordamos con Natusha, los noventas.

0: Solo 10 minutos nos separan y llegamos a las 9. 10 minutos finales de Generación Actual. Nueva Generación.
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0: paran y llegamos a las 9 de la noche. Llegamos a la parte final. Retornamos mañana junto a las 6 de la tarde, ¿eh? Dos programas, dos segmentos. Hasta entonces, permiso. Buenas noches. Les dejo con esta canción.
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Hola, hola, hola. Buenos días, buenos días, buenos días a todos mis amables radio oyentes. Ya estamos ingresando a vuestros receptores, amigos oyentes. Hoy estamos a un nuevo día, domingo 27 de septiembre del año 2026. Sí, amigos, domingo de descanso, domingo familiar. Hoy día, domingo 27, amables oyentes, vamos a continuar siempre con nuestra música auténticamente peruana. Son las 4:08 ya, la hora nacional. Seguimos con más canciones.

Amigos oyentes, esta es la hora. La hora es muy importante para la gente madrugadora, para la gente hoy día, también pues domingos, mucha gente también trabaja, ¿no? Buenos días, buenos días a todos mis amigos madrugadores. Hoy día, domingo 27 de septiembre del año 2026, amigos oyentes, exactamente una semana para las elecciones municipales y regionales. Día como hoy, ya todo el mundo a sufragar. Así es, amigos, a votar. Día como hoy, domingo. Ya nos quedan exactamente una semana para las elecciones, amables oyentes del programa Cushi Cushón. 4:12, ya 4:12. Seguimos siempre con nuestra música auténticamente peruana. Vamos con más canciones.

0: La hora exacta, amigos, esta es la hora. Son las 4 con 17 minutos ya. Buenos días, Yapayeki Kunata, Mame Kuna, Tete Kuna, Ave María Purísima, Imanoyata Guarara y Amor Honki, Yameyaku, Tamiyanzik, Kansu Mamita Kuna. 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Vamos con más canciones, más música a esta hora de la mañana. Vamos con la buena música. Aquí está esta linda entrega musical, amables oyentes. Amigos, la hora exacta, la hora es muy importante, son las 4 con 18 minutos ya, 4 y 18. Seguimos con más canciones.
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hora exacta, amigos. Esta es la hora. La hora para todos los amigos madrugadores. Son las 4 con 21 minutos ya. 4 de la mañana, 21 minutos. Ave María Purísima. Mama kuna, teta kuna. Yapayeki kuna, imano yataske kayanki. Yameya kuwarara y amorjonki. Kushi kushiku. Buen día a todos los amigos. Hoy día domingo, día de descanso. Hoy día domingo familiar con toda la familia. Buenos días a todos mis amigos que están escuchando el programa Cuchi Cuchón. Allá para Cuchi Cuchilla. Vamos con más canciones.

Ahora es muy importante para la gente madrugadora. Son las 4:26 ya. Buenos días, señora. Buenos días, señor. A todo el mundo, buenos días. 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Vamos con más canciones, más música para toda mi gente.

0: Exacto, amigos, esta es la hora. Son las 4:31 ya. Vamos a cumplir con nuestras firmas comerciales. 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
0: Muy bien, amigos, la hora exacta son las 4:36 ya. 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Vamos con más canciones.
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La hora exacta, la hora exacta. Se cortó la música. Buenos días, buenos días. Un saludo a mis amigos de Kunkashka. Me dicen, ayer ha llegado por esa zona. Está muy bonito el tiempo. Me dicen que ha llegado la lluvia a Kunkashka por la altura. Muy bien. 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Muy bien, gracias a los amigos de Kunkashka. Vamos con más canciones, más música a esta hora de la mañana, siempre kushi kushi ya mamita linda kuna. Vamos con más canciones.

Muy importante para la gente madrugadora, para la gente trabajadora. Son las 4:51 ya. Ustedes están escuchando el programa Cushi Cushun. También estamos enlazados con Radio Campesina 97.7 desde Huaripampa, Olleros, para la zona sur de Huaraz. Nos escuchan en Catac, nos escuchan en Ticapampa, Recuay, Collahuasi, Olleros, Huaripampa, todos los centros poblados y caseríos de la provincia de Huaraz, como Huallicor, Yanacochca, Macashca. Nuestros amigos de Macashca siempre nos escuchan. Gracias a nuestros amigos de San Nicolás, nuestros amigos de Huamarín, de Huallicor, también de Santa Catalina, toda esa zona, San Pedro, están escuchando el programa Cushi Cushun. 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Buenos días, buenos días. Seguimos siempre con nuestra música auténticamente peruana, nuestra música folclórica. El catedrático del arpa, aquí está. Ángel Tamaso.

hermosos parajes de Antonio Raimondi Yamedín, Chingas, Vilcabamba, ¿sí o no? Jaime Ariza.

La hora exacta, amigos, esta es la hora, son las 4 con 58 minutos ya. 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Seguimos siempre con nuestra música.

La hora exacta, amigos, esta es la hora. La hora para todos los amigos madrugadores, son las 5 y 3 minutos. Ya nos vamos a nuestra pausa comercial. 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

0: 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Amigos, la hora exacta son las 5:05 ya. 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
0: La hora exacta, amigos, son las 5:08. 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Vamos con más canciones, más música a esta hora de la mañana.

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1: 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También gracias a la colaboración de la Municipalidad del Centro Poblado de Paria Wilcahuayín y otras entidades, otras autoridades también van a estar presentes el día de hoy en Paria Wilcahuayín. Todos los caminos conducen a Paria Wilcahuayín el día de hoy, amables oyentes del programa Cuchicuchún. Y el día de ayer hubo cierre de campaña del profesor Lalo Villa. Bueno, muchos le insultan, muchos lo difaman, lo calumnian de todo. No quieren que él sea alcalde provincial de Huaraz, pero gracias, el pueblo no dice eso. La población, a él lo han acompañado, cantidad de gente que han bajado de los centros poblados, de las comunidades campesinas, de los distritos, de todas partes, amigos oyentes, de todos los barrios, tanto del Distrito de Independencia como también de la provincia de Huaraz. Ahí se acercaban la gente, me decían, tanto insulto, tanto difamación que le hacen al profesor Lalo Villa, pues nosotros por ello lo que vamos a apoyar más. Todos estamos listos para apoyar al profesor Lalo Villa. Entonces, ayer ustedes lo han visto, la gente que ha venido de todas partes. Amigos, así que digan lo que digan, profesor Lalo Villa va a ser el alcalde provincial de Huaraz. Es un hombre preparado, no es motoso como otros, ¿ah? Otros no pueden ni hablar. Qué vergüenza va a ser cuando entra el otro señor como alcalde de la provincia de Huaraz, porque Huaraz hay que respetar. Huaraz es la capital del departamento de Ancash, no es distrito, no es centro poblado para que puedan ingresar cualquier persona como alcalde provincial de Huaraz. Profesor Lalo Villa está preparado para todo. Por eso el pueblo lo apoyan al profesor Lalo Villa. Es un hombre estudiado, es un profesional, no es cualquier persona. Así que merece ser alcalde provincial de Huaraz, de la capital ancashina. Por eso todo el pueblo lo apoyan. 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Muchas gracias a toda la gente a nombre del profesor Lalo Villa. Ayer ha sido su cierre de campaña. Y hoy día posiblemente viene a Radio Superfiesta el señor Rogato Zavala Molina, va a hacer una entrevista el día de hoy en su programa a partir de las 6 de la mañana, amables oyentes. Bien, vamos con la buena música, seguimos con nuestra música auténticamente peruana. Yeah.

0: hora exacta, esta es la hora, las 5:23. Estamos en línea telefónica con el señor Abraham Jamanca Morales, gerente de Jamanca Tours. Hoy día se celebra el Día Mundial de Turismo y por primera vez se va a celebrar en el centro poblado de Paria, Huilcaballín. Qué mejor, porque ya la pista, también una parte ya están terminando, solamente faltaría la zona aluviónica, también ya están haciendo ya el puente, también ya están comenzando a hacer el puente principal sobre el río Casca, amigos oyentes, y esto también pues va a traer muchos turistas al centro poblado de Paria, Huilcaballín. Hoy día se celebra Día Mundial de Turismo y vamos a hacer la entrevista al señor Abraham Jamanca. Muy buenos días, don Abraham. ¿Cómo van los preparativos para el día de hoy? Buenos días, adelante. Ya estás en el aire, don Abraham Jamanca Morales. Buenos días. Adelante, adelante. A ver. Estás en el aire, señor Abraham Jamanca Morales, gerente de Jamanca Tours. Ellos organizan este gran evento que se va a realizar en Paria, Huilcaballín. Se cortó la llamada. A ver, nuevamente, don Abraham Jamanca. Adelante, estás en el aire. Buenos días. Bueno, también me dice que acaban de llegar ya de la prensa nacional.
1: Aló, Juancito.
0: Adelante, ahora sí. Adelante,
1: ¿aló?
0: Don Abraham Jamanca. Sí, adelante.
1: Aló.
0: Sí, estás en el aire.
1: ¿Aló?
0: Sí, estás en el aire, don Abraham, habla nomás, buenos días. A ver.
1: ¿Aló?
0: Sí, estás en el aire. Adelante, don Abraham, estás en el aire, adelante. ¿Aló?
1: ¿Aló?
0: Muy bien, habla don Abraham Jamanca. ¿Cómo van los preparativos para el día de hoy? Hoy día se va a celebrar el Día Mundial de Turismo, hoy día 27 de domingo 27 de septiembre. Así que quedan invitados toda la población. Buenos días, señor Abraham Jamanca, adelante.
1: Aló.
0: Sí, estás en el aire, adelante, don Abraham.
1: Aló, buenos días, Juan Enrique Rosales. Buenos días, Huaraz, del departamento de Ancash. El día de hoy, todo el pueblo de Huaraz queda invitado a la explanada de la ruina de Huilcaballín, porque el día de hoy se va a desarrollar una celebración con motivo de la celebración del Día Mundial del Turismo. Por lo tanto, ya la prensa nacional ha llegado ya a la ruina de Huilcaballín. El día de hoy se han hospedado ya prácticamente en el mismo lugar. Hay un hotel y ahí se ha hospedado ya para recibir y transmitir a nivel nacional y a nivel mundo entero sobre el acontecimiento histórico de la celebración del Día Mundial de Turismo. Por lo tanto, ¿dónde se va a exponer o brindarse el plato típico, el famoso papacachi, realmente acompañado con un ajicito natural molido a través de nuestros ancestrales en Maré, con su tuné? Toda esa cosita se va a desarrollar y se va a ver vivo, en directo, y con la presencia y participación de los presentes que van a acudir a esta ceremonia a partir de las 10 de la mañana, Juan Enrique Rosales. Por lo tanto, la población, a través de su prestigiosa emisora que usted conduce, realmente le agradezco bastante, y la población ya debe estar ya atento, y como es la fecha conmemorable, una fecha trascendental, y cae exactamente un día domingo como paseo, podrían venir a explanadas de la ruina de Huilcaballín el día de hoy, que todos quedan invitados. Muchas gracias por este pase que me has dado, Juan Enrique Rosales, te agradezco bastante, y a través de este medio sigue difundiendo hasta las horas que usted va a conducir su medio de comunicación, Juan Enrique Rosales. Gracias.
0: Muy bien, gracias don Abraham Jamanca Morales. Ya todo listo, todo preparado. Justamente ya van a hacer hervir ya el rico papakashki, porque eso va a ser cortesía para todos los presentes el día de hoy en la explanada de Paria Huilcahuayín. También gracias a las autoridades del Centro Poblado de Paria Huilcahuayín, como el alcalde del Centro Poblado, sus regidores también van a colaborar, todos ellos, amigos oyentes, los espera. Hoy día vamos a celebrar el Día Mundial de Turismo en Paria Huilcahuayín por primera vez, gracias a Jamanca Tours, gracias a don Abraham Jamanca Morales y su linda familia, por primera vez una entidad que se preocupa para traer al turismo a nuestra región. Por eso van a conocer a Paria Huilcahuayín el día de hoy. Y como dice también don Abraham, que ya todos los periodistas de nivel nacional de Lima ya llegaron ya a Paria Huilcahuayín, ya están descansando en un hotel allá en Paria. Entonces está muy bueno, vamos a estar hoy día todos nosotros también, vamos a colaborar, vamos a ver para transmitir todos los acontecimientos que se va a realizar el día de hoy, Día del Turismo, amigos oyentes, a nivel mundial. Muy bien, vamos con más canciones, son las 5:30 minutos, o sea, las 5:30. También ayer ha sido el cierre de campaña de nuestro gran amigo del ingeniero Alipio Tolentino García. Pizza, su símbolo es pizza cuna, ¿no? Escoba. Entonces, ha tenido también bastante gente en su recorrido del ingeniero Alipio Tolentino. Él también va a la alcaldía distrital de Independencia. Así es, amigos. 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Kekan ke días, cierre de campaña, mamá con atete con acayan compañería arconkim, que ingeniero Alipio Tapasari peja, ewayan distrito mami como alcalde. Pepaja símbolo, pizza namio, musia yankina mamita linda kuna. Muy bien, seguimos con la buena música. Vamos con esta linda grabación musical.
2: Estas canciones van para tu corazón. Señoras y señores, en vivo, DSH Producciones y el jilguero de Yata. Dice.

La hora exacta, amigos, esta es la hora, las 5:34 ya. Hoy día domingo, domingo de fiesta, domingo de descanso, amables oyentes. Muy buenos días, amigos madrugadores del programa Cuchicuchún, alegrémonos. Hoy domingo 27 de septiembre celebramos el Día Mundial de Turismo, una fecha muy especial para revalorar nuestras riquezas naturales, culturales y gastronómicas. Y aquí, en nuestra querida región Ancash, tenemos un motivo especial para celebrar. Hoy nos encontramos invitados en la zona turística de Paria Huilcahuayín, donde se desarrollará una gran jornada turística y cultural con la participación de artistas locales, música y sobre todo nuestra deliciosa gastronomía ancestral ancashina. Podremos degustar nuestros platos típicos como el tradicional papakashki y reencontrarnos con nuestras raíces, costumbres e identidad cultural. Nada de comida criolla. Hoy es el momento de poner en valor los sabores ancestrales de nuestra tierra. Esta importante actividad es organizada por Jamanca Tours en coordinación con las autoridades de Paria Huilcahuayín, especialmente con el señor alcalde y sus regidores, con el propósito de promover el turismo, la cultura y las tradiciones de nuestra querida región. Así que, amigos oyentes, la invitación está hecha. Vengan con toda la familia de Huaraz, de Independencia y todos los pueblos del Callejón de Guaira. Los esperamos en la explanada de Centro Poblado de Paria Huilcahuayín, hoy domingo 27 de septiembre, desde las 10 de la mañana. Apoyemos nuestro turismo, nuestra gastronomía, nuestra identidad ancashina. ¡Que viva el turismo! ¡Que viva Ancash! ¡Y que viva Paria Huilcahuayín! Organiza Jamanca Tours, las autoridades de Paria. Feliz Día Mundial del Turismo, amables oyentes. Muy bien. 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Hoy día va a ser cortesía de Jamanca Tours, amigos. Hoy día nos vamos a Paria Huilcahuayín. Vamos con más canciones, amables oyentes, más música a esta hora de la mañana ya para Cuchicuchilla. Ya llegó ya el señor Rogato Zavala Molina. Hoy día la entrevista al profesor Lalo Villa, candidato a la alcaldía provincial de Huaraz. Está muy contento, señor Lalo Villa. Ayer toda la población dijeron: aquí estamos presentes, profesor Lalo Villa. Te vamos a apoyar, profesor Lalo Villa, todo el mundo. Muy bien, un abrazo a toda esa gente. Nuestro agradecimiento también a todos los centros poblados, a todos los caseríos, amigos. Adiós, oyentes. De vamos a hacer un... vamos.

0: arriba los brazos. Los brazos arriba. Gracias, Cerveza Cusqueña.
1: Y gracias a todos los medios de comunicación, a todos los periodistas. Gracias.
2: La hora exacta, amigos, esta es la hora. La hora es muy interesante para gente madrugadora, para la gente que trabaja los días domingos también. Son las 5:42 ya. Ave María Purísima, Mamá Kunada, Tete Kunal, Yapayeki Kunatam, Salud de Yaya, Shipash Kunatapis, Chakuan Kunatapis, Aukin Kunatapis, Yapayeki Kunata. 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Señor Rogato Zavala Molina, Charamos Hanam Kekan, yo. Programan las 6 de la mañana, pita, hasta las 12 del mediodía. Cheja, programa cultural. Huamra Kunashum, Huyakuya Nampak. Estudiante Kuna, Huyakuya Nampak. A veces, mana, Musia Yantzitsu, pero que Radio Papi, Shum, Pública, Yamun, que programa cultural. Ta. O entonces, ya pe que Kuna, Huyakuya Nekipak, de 6 de la mañana hasta las 12 del mediodía. Y hoy día es la entrevista al profesor Lalo Villa, candidato a la alcaldía provincial de Huaraz. Lo va a hacer el señor Rogato Zavala Molina. Vamos a llamar en unos instantes al profesor Lalo Villa. De repente está descansando todavía, ¿no? Porque ayer ha tenido bastante gente en su cierre de campaña y está muy contento, amables oyentes. 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Petaja Tseminian, más y me catanía ptimpis, noja kuna kapuya ya, profesor Lalo Villa tamniar con

Esta es la hora, amigos, y me van a atascar ya en las 5:47 minutos ya. Buenos días a todos nuestros amables oyentes que están escuchando el programa Cuchicuchum. 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Hoy día es el aniversario de la Comunidad Campesina Ramón Castilla. Así están invitando a toda la población a esta reunión. Hoy día es el aniversario, Cananmi aniversario, que Comunidad Campesina Ramón Castilla de Chontayoc, Sella Payekikunam, que programan cita allá para Cuchicuchilla, Uyaki Kayanki, mamita linda kuna, yapekikuna. Seguimos siempre con nuestra música auténticamente peruana, amigos oyentes. Vamos con esta linda grabación musical. Vamos con la música a esta hora de la mañana.

0: Esta es la hora, amigos, son las 5:49 ya. Están escuchando el programa Cuyi Cuyón, el programa líder en sintonía en todo el Callejón de Huaylas. Estamos en línea telefónica con el profesor Lalo Villa, candidato a la alcaldía provincial de Huaraz. Bueno, él está muy contento, todos nosotros también, por la presencia de numerosas personas que ayer en su cierre de campaña. Él quiere agradecer de manera muy especial y a través de Radio Superfiesta, a través del programa Cuyi Cuyón. Muy buenos días, profesor Lalo Villa, adelante con su saludo.
1: Muy buenos días, Juan Enrique, Ave María Purísima. Mil gracias, Huaraz. Mil gracias, Independencia, Huaraz Cercado, Xancha, Huamarín, Matasta, Paquisca, Coyur, a todos mis hermanos de San Nicolás, de Xancha, de Santa Catalina, de Purucuta, que ayer vinieron también a nuestra gigante marcha que estuvimos efectuando con la A del avance, la A de alegría, la A de la agricultura y del agua. El agua es uno de los temas más que nos domina y que tenemos que hacer realidad. Es triste, doloroso ver que se está tomando agua entubada en la mayoría parte de los pueblos del sur. El canal Xancha Huapis Topia está contaminado y hay que descontaminar y hay que solucionar y ya no quedar promesas políticas como siempre ha habido. El desagüe de Macasca, que tiene años, tiene que ser una hermosa realidad, y para eso tenemos que trabajar por Santa Cruz también, por ese lugar de Huilcacocha y los anexos, por Chamanayoc, por todos esos lugares hermosos que ayer su gente nos vino. También son los hermanos Juan Enrique, que saben que tenemos que hacer la vía de evitamiento, el terrapuerto en Quihuacocha. También tenemos que mejorar la presentación de nuestra ciudad, tenemos que reordenar nuestra ciudad, tenemos que darle otra presentación, tenemos que trabajar por el deporte, por la cultura, por nuestros barrios, San Francisco, Soledad, Guarupampa, Centenario, Vichay, Monterrey, Huaraz, Independencia, uno solo. Y tenemos que trabajar desde la provincial también pensando en nuestros 12 distritos. Mañana vamos a tener una conferencia, el día martes, perdón, va a haber una conferencia sobre agua. Expertos, estamos invitando a todos los comuneros, también a los representantes de JASES para que puedan ver, y los comités de regantes para que puedan ver cómo se trabaja estas cosas. De verdad, es impresionante lo que han hecho en Cajamarca, en La Libertad, y esa persona muy importante está llegando a Huaraz y vamos a tener pues la oportunidad de conversar con ellos. Amigos, de verdad, es bonito lo que ha ocurrido. Más de 9.000 personas, Juan Enrique, siempre al lado de nosotros, porque saben que nuestras propuestas son coherentes y no hablamos, sino hacemos, porque ya lo hemos hecho también en gran parte donde estamos gobernando.
0: Muy bien, profesor. Bueno, el día de ayer toda la gente se acercaban, me decían, Juancito, nosotros vamos a apoyar al profesor Lalo Villa, digan lo que digan, le insultan demasiadamente, difaman, hasta le calumnian, pero así nosotros con más voluntad vamos a apoyar toda la familia. El día 4 de octubre vamos a elegir nuestro alcalde de la provincia de Huaraz. ¿Qué dices al respecto, profesor Lalo Villa?
1: Bueno, mientras haya el apoyo del pueblo, todo es posible, Juancito. Cristo también en su momento fue difamado, escupido y humillado, pero cuando tenemos la verdad y la transparencia en el corazón, en la mente, y estamos con el favor de Dios, nada es imposible. Yo sigo trabajando, yo sigo apostando por mi pueblo, y no me cansaré.
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1: Siento, Juan, no nos puedes tumbar dos, tres personas, pues que se ponen a insultar. Eso para mí no es un problema, es como el perrito que ladra pero no muerde, ¿no?
0: Muy bien, profesor. Bueno, todos nosotros estamos muy contentos del día de ayer. Profesor Lalo Villa, tanta gente de todos los centros poblados, de todas las comunidades han bajado para decirte, aquí estamos presentes, profesor Lalo, para apoyarte, estamos listos. Y qué bonito, ¿no? Toda la gente muy agradecida, se retiraron del local, almorzamos todos juntos. Muchas gracias, profesor Lalo, también a los candidatos también de Independencia, también del gobierno regional, al señor, al ingeniero Antonio, ¿no? De Casana, también al ingeniero también que postula para el distrito de Independencia.
1: Así es, una sola causa, Eloy Zamora, Antonio Casana también estuvimos ahí, porque aquí trabajamos de manera unida, trabajamos juntos, porque es la única manera de progresar y de ir adelante. Cuando se va a tener que ejecutar las obras grandes, tienes que trabajar con plata del gobierno regional, con plata del gobierno central, inclusive, y la plata, por supuesto, del gobierno distrital. Felicito también a Antonio y a Eloy por esa importante convocatoria que juntos hemos logrado. Y eso es importante subrayar, porque así juntos tenemos que trabajar. Lo que le hace daño a cualquier ciudad y a cualquier familia, incluso si la familia cada rato peleas, si estás bronqueando no vas a progresar, pues no. Entonces aquí lo que se trata es de trabajar juntos y con un solo objetivo, con una sola visión, y por eso gracias, Huaraz. La cabecita de nuestra marcha, por ejemplo, Juan, estaba en la primera cuadra de Fiscarral y la colita estaba en Belén. Imagínate la tremenda marcha, se está viendo ahorita, lo estamos mirando por drones. Y la verdad, eso es más importante que banderas, que cartografías, que espectáculos que nos van a traer con desde Lima, con grupos. ¿Quién pagará? Pues empresarios, ¿qué será, no? Pero así no se hace política. La política se hace hablando de problemas de la gente, de las soluciones que hay que buscar creativamente, no solamente con espectáculos, ¿no? Nosotros modestamente hemos tenido a nuestros artistas de la zona, a Fanny y a varios que nos han animado incluso gratis, ¿no? Eso es importante, porque tenemos que trabajar también con humildad, pues, porque una cosa es hacer política y otra cosa es hacer espectáculo, y si espectáculo, pues es otra cosa, pero con espectáculo no se solucionan los problemas de una ciudad, y menos de las zonas que están atrasadas.
0: Muy bien, profesor Lalo Villa, ya el tiempo es tirano en la radio, ya nos vamos a despedir, quedas invitado, el señor Rogato Zavala Molina te va a entrevistar hoy día en su programa Pucahuara.
1: Muchas gracias, un abrazo para todos, gracias Juan por ese importante espacio que me das, las bendiciones a todo nuestro pueblo, ojalá todo esto vaya cambiando y el próximo 4 no hay que olvidarse, marcar la A, la A del agua, la A de la agricultura, la A de avance. Gracias, Juan, buenos días.
0: Muy bien, profesor, ya nos vemos acá en la radio en unos instantes más, en persona. Gracias, amigos. La hora exacta son las 5:57. Ya nos retiramos del programa. Será hasta el día de mañana, Dios mediante. Se quedan con el señor Rogato Zavala Molina.

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A esta hora presentamos nuestro segmento espiritual, Oración del Domingo. 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

0: Señor Todopoderoso, Señor Todopoderoso, estamos todos aquí esta mañana, los comunicadores y los oyentes de esta radio y el presente programa, para que escuches nuestro ruego. Pero esta vez, Señor Todopoderoso, no te pediremos por nuestro Perú. ¿Cómo hacerlo? ¿Cómo pedírtelo, Señor? Si a nuestro Perú tú ya le diste todo, porque si hubo un lugar en el que tú decidiste poner todo lo que cualquier ser humano soñaría tener para alcanzar la prosperidad para él y su comunidad, ese fue el Perú, Señor Todopoderoso, porque aquí reuniste todas las riquezas, todas las sangres, todos los climas, todas las oportunidades para que un día este pedazo de la tierra sea el más hermoso de los espacios para vivir. Llenaste sus montañas de oro, plata y minerales, pusiste inmensos lagos de gas y petróleo bajo sus selvas y sobre ellos árboles, vegetación y naturaleza infinita. Dibujaste ríos que cortan las cordilleras cargadas de energía, bajando a irradiar desiertos que luego se convertirían en verdes valles, y nos diste un mar de riquezas infinitas con todos los peces posibles y toda la abundancia posible. Hiciste que vinieran todos los hombres y mujeres del mundo a instalarse en nuestra tierra, trayendo consigo lo mejor de sus mundos bajo el brazo, y vinieron gentes de Europa, de Asia y de África, todos a asimilarse y mimetizarse con las antiguas culturas del Perú, formando un hermoso y envidiable crisol de culturas único en el mundo. Y no contento con ello, nos diste 85 de los 110 climas existentes en el mundo, casi como imaginando al Perú como una suerte de muestrario de todo lo bello que el mundo que tú creaste tiene para ofrecer. No queremos pedirte más, Señor Todopoderoso. ¿Cómo podríamos pedirte aún más por esta tierra, si en ella tú ya pusiste todo? Sin embargo, y a pesar de todo lo que nos diste, quienes habitamos en ella no lo hemos sabido ni podido aprovechar. No hemos podido darle el destino necesario, justo que tú soñaste al poner todo ello a nuestro alcance. No hemos podido lograr que toda esa abundancia y generosidad con la que nos bendeciste haya podido alegrar la vida de los hombres y mujeres que hoy pueblan nuestra tierra. Es increíblemente, a pesar de todo lo recibido, hoy somos considerados, aunque sea imposible de comprender, un país tercermundista. Por ello, Señor Todopoderoso, estamos aquí esta mañana, comunicadores y oyentes, para decir y reconocer con humildad que tú no nos has fallado, que esta tierra no nos ha fallado, somos nosotros los que hemos fallado. Por eso, estamos todos unidos esta mañana, Señor Todopoderoso, no para pedirte por el Perú, sino para pedirte por nosotros, por todos los que estamos aquí comunicándonos, y por todos aquellos que hoy, a diferencia de una gran mayoría de coterráneos, codistritanos, coprovincianos, codepartamentanos y compatriotas, si tuvieron la suerte de disfrutarlo todo y de vivirlo todo tal cual tú lo soñaste, para que nos ilumines y nos hagas reconocer y revelar de una vez por todas y para siempre cuál es nuestro verdadero rol en este Perú que tan generosamente creaste. Te lo pedimos, Señor Todopoderoso, que nos hagas comprender que si nos has dado tanto en un espacio en donde la mayoría tiene tan poco, es porque hay un mensaje y una misión expresa tuya detrás, que es la de asumir nuestro rol como líderes, como hombres y mujeres elegidos para conducir a nuestros pueblos y nuestro Perú querido hacia esa prosperidad que tú soñaste y nos encargaste hacer realidad. Te lo pedimos, Señor Todopoderoso, que nos des la fuerza para reconocernos como hombres y mujeres de paso de esta larga historia de la humanidad, cuya misión es entregar nuestras vidas al servicio de las generaciones futuras. Y en ese sentido, que sepamos comprender que habiéndolo recibido todo, ha llegado el momento de darlo todo. Que finalmente ha llegado la hora que todos demos un paso atrás, renunciando a nuestros sueños más individuales, nuestras aspiraciones materiales más personales, y nos demos la mano para formar un solo grito, una sola voz, un solo camino, que no es otro que el que tú siempre soñaste y bendeciste para este Perú, el camino de la belleza abrazada a la justicia, de la prosperidad iluminada por la equidad, del amor tocándoles las puertas a todos los hombres y mujeres que aquí habitan y habitamos. Señor Todopoderoso, lo sabemos, la tarea no es fácil.
1: difícil.
0: Son tantos años en que hemos fallado, pero nunca es tarde y lo sabes. Aún estamos a tiempo. Si es que nos decidimos aquí y ahora todos, cada uno en nuestro campo de acción, a cambiar nuestro destino común para siempre. Lo sabemos, Señor Todopoderoso. Hemos contaminado tus ríos, hemos vaciado tus montañas, hemos talado tus bosques, hemos despreciado nuestras diferencias, y ello a nada nos ha conducido. Lo sabemos, Señor Todopoderoso. Nuestros niños, en vez de jugar, trabajan sin descanso. Nuestros ancianos mueren olvidados en las puertas de viejos hospitales. Nuestros hombres y mujeres no logran conciliar siquiera un sueño digno al ver a sus familias sin un futuro posible. Nuestros poderosos humanos miran con indiferencia el mundo que los rodea. Entonces, Señor Divino Creador, si todo eso lo sabemos y estamos todos aquí para reconocerlo abiertamente y sobre todo aceptar que al habernos dado todo, algo mucho más grande esperas de nosotros. Te lo pedimos, Señor Todopoderoso, que nos des ese último don que nos lleve a acabar para siempre con esta larga historia y podamos empezar esa nueva historia que siempre quisiste para este paraíso que creaste llamado Perú. Señor Todopoderoso, báñanos por última vez de humildad infinita, de generosidad, de solidaridad, de fortaleza, de espíritu, de capacidad de perdón, pero también de inteligencia y astucia para enfrentar a todas las fuerzas del mal que se desplegarán en esta lucha que nos convoca. Señor Todopoderoso, te lo pedimos esta mañana por nosotros, los peruanos que tú elegiste para esta última gran batalla, prometiéndote darlo todo y entregarlo todo para que un día, cuando ya no estemos, los que estamos vivos actualmente, quienes aquí habiten posteriormente, puedan contarle a sus hijos, a sus nietos, a sus bisnietos y tataranietos, que en el Perú se vivieron momentos difíciles, pero que todo eso ya pasó, que finalmente llegó al Perú ese mundo de belleza y justicia que Dios Todopoderoso nos entregó y que sus hijos se encargaron de hacerlo florecer para siempre. Te lo pedimos, Señor, Dios mío, Dios nuestro, Creador Divino Todopoderoso. Amén. Amén. Amén.

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Jokta yokuata, 6 de la mañana, 28 minutos, el día de hoy es domingo 27 de septiembre del 2026. Hoy es el Día Mundial del Turismo. 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Gracias señor sol por regalarnos este nuevo amanecer, la luz, las ultravioletas, calor que ya se viene, todo lo mejor del taita inti. Entonces bienvenidos todos y cada uno de vos, gracias por aperturarnos su mente, su corazón y su sentimiento a nivel del planeta, cubriendo a través de la tecnología virtual, a través del éter también de todo el callejón de Huaylas. Bienvenidos, les decimos agradeciéndoles, gracias por aperturarnos su mente, su corazón y su sentimiento para disfrutar el maravilloso mundo de la comunicación social. El maravilloso mundo de la comunicación social que nos permite ser parte de ustedes y ustedes son parte nuestra. Entonces tenemos que decirnos y tenemos que decir buenos días, buenos días, buenos días. Desde el callejón de Huaylas, la región más bella del Perú, desde la capital de la región Huaraz, a para el Perú y el mundo. Buenos días, que sea un día de bendiciones para cada uno de vosotros, que la paz prevalezca y que la fe se fortalezca, porque los planes de Dios siempre fueron, son y serán eternamente perfectas. El amanecer es la parte más importante, damas y caballeros, hemos abierto los ojos y todavía nos damos cuenta que seguimos vivos. La criatura mayor, el género humano con muchos privilegios. Tenemos un pan duro siempre en nuestra mesa, gracias a papá, a mamá. Tenemos a quien se preocupa por vos, papá, mamá y todos los seres queridos. Tenemos un techo donde dormir, un vasito de agua a nuestro alcance y el privilegio de ver, de sentir, de escuchar, de oler, de degustar y cuanto más. Somos tan afortunados los que todavía estamos bien, sin enfermedad, sin preocupación, pero preocupándonos por los postergados, por los que están enrejados con o sin razón, los que están en el hospital sin trabajo, con las postergaciones, olvidados y mucho más. Sin embargo, tenemos que decir gracias, Dios nuestro, por todo lo que tenemos. Gracias por este nuevo amanecer, gracias por vuestra familia, gracias por el aire que respiramos, por la alimentación. Son tantas cosas que tenemos que agradecer al Todopoderoso. Expresamente tenemos que agradecer, Señor, que la concepción y el nacimiento es un milagro. La vida es un regalo del Todopoderoso y la vida nos da de todo. A todos los que nacemos, a los que nos crecemos, la vida nos da vida, muerte y también dizque la eternidad. La vida nos da desde el primer momento de la concepción, amor, infancia, juventud, alegría, risas, jolgorio, regocijos, viajes, además también las adversidades, fracasos, tristezas, triunfos, llantos, quebrantos y mucho más. Entonces, gracias Padre Celestial por permitirnos transitar un instante más, una nueva mañana más, un día más, una semana más, quizás un año más de vida. Viendo el futuro con mucho optimismo, viviendo el pasado, el presente con intensamente y recordando nuestro pasado con mucha gratitud, porque todo lo que amanece nuevo siempre tiene que tener su gratitud correspondiente. Gracias Padre Celestial por regalarnos el amor, el aprecio de la gente de nuestro entorno, nuestros seres queridos, nuestros familiares y todas nuestras amistades en general. Así estamos transcurriendo el día de hoy, domingo 20
27 de septiembre del 2026. Hoy es el último domingo del noveno mes de 2026. Vamos a despedir con nuestra cultura general el día de hoy. Estamos a 534 años de la llegada de Colón por estos lares. 1492, 1532 llegó Pizarro y sus huestes, son 494 años. La independencia está caminando sus 205 años desde 1821. Solamente faltan 45 días para que nos visite el Papa el próximo 11 de noviembre. Las elecciones regionales y municipales entró a su recta final. Faltan solamente 7 días. Faltan 7 días. Estamos en la recta final. Vamos a elegir un gobernador en Ancash, vicegobernador 25. Representantes de la región en el gobierno regional, los consejeros, vamos a elegir 20 alcaldes provinciales, 166 alcaldes distritales, y el próximo 1 de noviembre elegiremos también 250 alcaldes de nuestro centro poblado. Mientras, el día de hoy es el Día Mundial del Turismo. ¡Qué grande es el turismo en el Perú! ¡Grande nuestro Lima, la capital! ¡Grande nuestro Machu Picchu! ¡Grande nuestro destino de la gastronomía, del arte culinario! ¡Grande nuestros picachos de toda la sierra del Perú! ¡Grande nuestras más de 350 lagunas en la Cordillera Blanca, en el Parque Nacional Huascarán! ¡Todo grande, señor! ¡La belleza! Y de eso nos vamos a preocupar el día de hoy, posiblemente también con las canciones correspondientes. Entonces, hoy día es el Día Mundial del Turismo. Vamos a hablar sobre el significado y la trayectoria del turismo. El 27 de en 1910 también recordaremos fallecimiento de Jorge Chávez, 126 años ido, o sea, 27 de diciembre hoy, 2007, también fallecimiento de Pancho González, uno de los más excelentes guaracinos, hace 19 años. Mañana será 28, mañana comienza la víspera de San Miguel Arcángel en todas partes, en mi tierra Collahuasina también. 28 de septiembre de 1885, fallecimiento de Uchcu Pedro. Un día como hoy, y entre mañana, señor, fusilaron en Casma a Uchcu Pedro. El 28 de septiembre de 1958 fue la fundación de la institución representativa de mi pueblo, a la que yo presido hasta ahora, Centro Unión Collahuasi Cuque en Lima. 28 de septiembre del 2016, Colombia firma la paz, la FARC con firma la paz. ¿Con cuántos años ya han pasado? No, 2016, hace 10 años de paz ya en Colombia. El 29 será el Día Mundial de los Mares, el Día Mundial del Corazón, el 29. El 29 también, Día de todos los santos arcángeles, San Miguel Arcángel, Rafael y Gabriel. El 30, fallecimiento de Pedro Gregorio García Villón Suárez, su nombre completo. Fallecimiento de Pedro Gregorio García Villón Suárez, el que lleva su nombre en la avenida principal, la parte sur de nuestro Huaraz, Villón, avenida Villón. El cementerio también lleva su nombre. Han pasado 126 años de su fallecimiento. El día 30 en 1941 fue la creación del distrito de Tinco en Carhuaz. El día 30 en 1941 fue la creación del distrito de Aco, Carhuapampa, en Bolognesia, Ancash. El día 30 en 1943, creación también del distrito de Pontó, allá en Huari, en Los Conchucos. El día 30 de 1943, la creación de Cochabamba, en Huaraz, en la parte occidental. Y por último, el día 30 de 1949, fue la creación de mi provincia de Recuay, en 1949. Imagínense cuántos años han pasado. Mientras entonces nos seguimos desarrollando, damas y caballeros. Hoy es el Día Mundial del Turismo. ¡Grande el Perú! Y aquí vamos a desglosar en palabras todo lo que tiene nuestro territorio nacional. ¡Causachum, Perú!

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6 de la mañana y 47 minutos, Identidad Cultural Pucahuara por Radio Super Fiesta 102.1 desde Huaraz para el Perú y el mundo. Recta final de las elecciones regionales y municipales 2026. El próximo 4, el domingo 4 en Día de San Francisco, vamos a elegir más de 13.000 autoridades a nivel nacional, más de 800 para 900 autoridades a nivel de nuestra región Ancash. Sí, señor. 20 alcaldes provinciales, 166 alcaldes distritales. El 1 de noviembre, 251 alcaldes de los centros poblados. Un gobernador, un vicegobernador y 25 representantes de la región que son los consejeros correspondientes. Hay fiesta total por todas partes. Bulla, artistas, regalos, almuerzos. Es que todos estamos y están en la recta final. Recta final, campaña, cierre de campaña. Cierre de campaña en todas partes, ayer, hoy, mañana, pasado, ya se acaba todo y todo se sabrá el próximo domingo 4 de octubre. Y el señor Ladislao Cruz Villachica ayer feliz y contento, un respaldo total, apoteósico cierre de campaña. La concentración arrancó en Parque de las Banderas rumbo hacia la independencia y han cerrado pues con palabras tan importantes, con propuestas, ofrecimientos y por supuesto con un almuerzo excelente. La Lobilla nos ha prometido venir aquí al programa, si viene vamos a charlar asuntos muy importantes el día de hoy. Tenemos que vislumbrar la región, la provincia, no se administra con fiestas ni con palabras, se administra con acciones y Lalo Villa tiene experiencia. 3 años a finales del siglo XX en el distrito más populoso del Callejón de Huaylas, Independencia. Ahora para 4 años en la actual gestión, entonces basta la experiencia, hay vasto experiencia. Todos estos ofrecimientos, todo esto vamos a hablar, damas y caballeros, si llega y se nos visita el señor Ladislao Cruz Villachica rumbo al sillón municipal de Huaraz, marcando la A de Alianza para el Progreso. 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
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Estamos en el mes nutrido de nuestras fiestas patronales. Seguimos con Mama Meche en Carhuaz, en aquí nomás cerquita en Tocla. Seguimos también en La Merced, en Aiga, en muchos lugares del interior de nuestro país. Virgen de las Mercedes. Se viene San Miguel Arcángel, se viene San Rafael, se viene San Gabriel. Finalizamos el mes de septiembre, arrancamos en octubre con San Francisco y viene el mes morado. Por eso, señor, el día de hoy es el Día Mundial del Turismo y en el Día Mundial del Turismo, nuestra cultura viva es muy, muy importante. Es como el cuarto destino turístico de nuestro territorio nacional. Nuestras fiestas patronales por toquer, porque en el Perú tenemos más de 10.000 santas, santos y cristos crucificados. ¡Arriba Perú! ¡Y buen día! ¡El Día Mundial del Turismo!

la mañana, 57 minutos, 3 minutitos, ya estamos abarcando a las 7 de la mañana, gracias a Agrofarma Internacional. 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

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Seguimos de fiesta porque estamos en el mes de nuestras fiestas patronales y es indispensable viento y percusión con nuestras bandas musicales.

7:07, 7:07 a.m. más. 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
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Se viene la fiesta de San Miguel Arcángel en todas partes, en mi tierra, mañana 28, 29 y 30 y el 1 de octubre, fiesta total de San Miguel Arcángel. ¡Qué buena! Aquí están nuestras bandas musicales, como siempre sigue sonando en todas partes del Perú y en nuestra región Ancashina.

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0: Una vez más, conociendo el Perú, el equipo de canto andino llegó a la ilustre y hermosa tierra de Caruaz, una de los más deleitables helados y los nevados más impresionantes que atesora el Perú. La provincia de Caruaz es una de las 20 que conforman el departamento de Ancash en el Perú. Limita al norte y al oeste con la provincia de Yungay, al este con las provincias de Asunción y Huari, y al sur con la provincia de Huaraz, ubicada a una altura de 2.688 metros sobre el nivel del mar. También conocida como Caruaz borrachera, es el adjetivo que le dio el investigador italiano Antonio Raimondi por las gigantescas fiestas que se realizaban en el Callejón de Huaylas, en honor a la Virgen de las Mercedes, celebrada cada 24 de septiembre. Caruaz proviene del vocablo quechua, caruash, que significa amarillo, y esto se debe a la aromática fragancia de la flor de retama que abunda en dicha zona.
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0: Al llegar, una imponente plaza nos recibe, bordeado de una hermosa vegetación.
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0: En el lugar también podemos encontrar la iglesia matriz de Caruaz, de origen colonial, donde se encuentra la sagrada imagen de Mama Meche, como la llaman algunos de los lugareños devotos a la Santísima Virgen de las Mercedes.
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0: El radiante sol de la mañana nos motiva a probar los más exquisitos helados de Caruaz. ¿Y qué mejor manera que visitar al manantial? El paraíso de los helados que todo turista no debe dejar pasar. Es así que conocimos a don Manuel Apolinario Bedón, caruacino de nacimiento, y a su bella esposa, Isabel Pascasio Leiva, dos emprendedores que nos recibieron de forma hospitalaria y con mucha gentileza. Desde el 2013, el manantial ha ido encantando por sus sabores únicos y originales a todo turista que llegaba a Caruaz. Desde entonces, ha sido uno de los pioneros en la creación de los singulares sabores nunca antes visto. Es por ello que aquí encontramos una gran variedad de exquisiteces que lo dejará antojado. Entre los sabores más resaltantes podemos encontrar el cuchuro, un tipo de algas, cerveza, ron con pasas, chirimoya, lúcuma, maracuyá, chocomenta y el helado bandera de Caruaz, el rocoto. Venga y deleítese con estos encantadores sabores.

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1: Hora exacta, hora nacional, hora del Perú, 7 de la mañana, 41 minutos, recta final, elecciones regionales y municipales 2026. Más de 13.000 autoridades a nivel nacional, de 800 a 900 autoridades a nivel de nuestra región, un gobernador con su vice, 25 consejeros regionales, 20 alcaldes provinciales, 166 alcaldes distritales. Me siento feliz y orgulloso del día de hoy, esta mañana, sin guachimán, sin guardaespalda, solamente acompañado de su esposa. Acaban de arribar a las cabinas de Radio Super Fiesta 102.1, el candidato de Alianza para el Progreso rumbo al sillón municipal de nuestra ciudad de Huaraz, capital de la región Ancash, el maestro Ladislao Cruz Villachica. Mi querido Lalo, me tocó entrevistarte alguna vez. Bienvenido a esta casa radial que tú conoces desde mucho tiempo y bienvenido a este modesto programa Identidad Cultural Pucahuara. Tenemos mucho para conversar. Tu saludo cordial primerito y después arrancamos con el asunto.
2: Muchas gracias, mi querido Rogato Sabella Molina. Sí, pues me toca ser tu entrevistado. Como te decía, recordando aquellas épocas de nuestra querida Radio Ancash, hoy me tienes ya pues como autoridad y como político, ¿no?
1: Lalito, maestro Lalo, a manera de hoja de vida, yo siempre he ostentado el Congreso de la República, porque tiene muy pocos rubros para defenderse. La legislación, el intermedio, después también hay que los controles, todo eso. Pero para mí, la municipalidad es un mundo de problemas. Una municipalidad tiene mil problemas. Yo nunca he ostentado ni siquiera de mi pueblo ser alcalde. Y a ti te felicito, pues no. Tienes experiencia de 3 años a finales del siglo XX. Experiencia casi 4 años en nuestra actualidad. Entonces, una larga trayectoria de experiencia de administración pública. Con esa experiencia nos tiene que decir a manera de hoja de vida, ¿qué experiencia, cómo nos puedes tratar sobre administración pública? Otros dicen, hemos estudiado ciencias políticas, tenemos moción de servicio, tenemos de todo. Pero una cosa es hablar, otra cosa es tener su título y otra cosa es llevar a la práctica la administración pública.
2: Bueno, primero permítame decirle que Huaraz sabe que yo nací aquí, en el barrio del Centenario, un 5 de febrero del año 62. El año 70 tenía 8 años cuando pasó el terremoto. Miré Huaraz de antes y Huaraz después. Lloramos, sufrimos en el terremoto porque se decía aluvión, aluvión. Felizmente no hubo, pero hubo muchos muertos. Estudié mi primaria en el colegio Antonio Raimondi cuando solo era primaria. Luego pasé a secundaria, al colegio Luzuriaga, mi querido Luzu Luzu. Y pasamos al pedagógico y de ahí también saqué título de profesor. Luego tengo el bachillerato en Derecho y posteriormente hice la licenciatura en Periodismo en la Universidad Jaime Bausate y Mesa. Y tenemos también un diplomado en gestión pública en la Universidad Católica del Perú. Pero más que esos pergaminos, creo que lo más importante es estar al lado del pueblo. Primero por la radio, por la televisión. Luego el año 99 al 2002 como alcalde cuando era más pipiolo, 36 años. Y luego volví después de 23 años, ¿no?, a ser alcalde en Independencia. Y hoy me tienes de candidato a Huaraz, pero con la promesa siguiente de trabajar siempre de la mano con la gente, porque nunca he dejado de hacerlo. Siempre he sido un alcalde que desde el inicio de su gestión, los lunes, miércoles y viernes, visitando cada pueblo, tomando decisiones, y los martes y jueves, atendiendo al pueblo y la oficina, ¿no? Como debe ser.
1: Antes de hablar sobre la administración de la provincia de Huaraz, capital de la región, un poquito de Independencia. hay mucho abucheamiento. Te han hecho papilla, Lalo, en estos últimos tiempos. Pero como yo estoy andando, yo converso con la gente. Eso es solamente de los contrincantes, de unos cuantos, porque el pueblo positivamente está contigo. Y a mí me consta, como comunicador social, en muchas rendiciones de independencia que has hecho, yo he estado y ahí me he enterado. Pues, no habrás hecho grandes obras, pero has hecho multisectorialmente tantas obras en independencia. Realmente, ¿qué de cosas se ha hecho? Nuestra gente tiene que saber, por supuesto, por intermedio de esta comunicación, de este programa, porque no ha hecho nada, no hay nada, no ha hecho nada. Esa es la palabra que pulula realmente y hay que dar cuenta a nuestro pueblo todo lo que se ha hecho en independencia hasta ahorita.
2: Bueno, tú lo has dicho, nuestros amigos que son críticos y adversarios, ¿no? Porque están compitiendo en elecciones, no van a hablar bien de mí, pues los que están compitiendo. Pero si no hubiéramos hecho nada, no habría pues gente en las audiencias, no habríamos parado los problemas ahí que se presentó por el aluvión, no tendríamos 9,000 personas como la que marcharon ayer respaldando nuestra candidatura. No me van a decir que también he pagado.
1: Todo Luzuriaga, todo Pizcarral, de cola a cola, Lalo, el y día entonces, de ayer. Ha sido un golazo, un éxito.
2: Entonces respondo a tu pregunta. Zona urbana, rapidito, nomás ya que me has preguntado sobre las... A ver, Avenida Augusto B. Leguía no se abrió desde mucho tiempo. Todos los alcaldes que pasaron prometían, pero no lo hicieron. La Avenida Monte Everest, que está por terminarse ya, y estamos incluso tumbando medianamente 3 casitas, y esa pista que viene desde Confraternidad y pasa por detrás del Colegio Luzuriaga y sale a la pista Huaraz-Caraz, que va a permitir mejorar el tránsito. Estamos haciéndolo con el gobierno regional, una parte ha puesto el gobierno regional y nosotros hemos puesto el agua, el desagüe y la pista de 200 metros que también estamos poniendo por el sector que estaba judicializado. Esa obra cuesta más de 14 millones, no es una obra pequeña. Entonces ahí está, hay que darse una vueltita para los que todavía dicen que no hay, ¿no? Eso es en la zona urbana. El plan de semaforización y señalización, hoy día tenemos por primera vez, Independencia tiene semáforos que están por funcionar ya al 100%, estamos todavía en prueba, todavía no se ha inaugurado. La señalización vertical y horizontal que permite agilizar ahora sí más el tránsito, vayan por las avenidas, el tránsito está un poquito más fluido que antes y eso es importante, y como toda ciudad. Igualmente, los parques, los jardines, las pistas, las veredas que se han hecho en Atipayán, en Curvas, en Huanchac, 2 kilómetros de carreteras, igualmente en Santa Catalina, y vamos a seguir todavía en licitaciones todo este año, ¿no? Hasta el 31. Y entonces, ¿dónde se dice que no se hace? Ahora, en la zona rural, agua, desagüe en varios lugares. Marían está terminando ya su estudio integral que va a ser presentado al Ministerio de Vivienda. Pero mientras tanto estamos también por licitar el sector de Cutapampa y su desagüe en Cachipampa. Yupa ya terminó su expediente técnico. Hemos tenido un primer acercamiento con el congresista Carlos Domínguez y que nos va a apoyar también en el asunto, lo que se refiere a trabajar en la parte de financiamiento. Entonces eso va a costar más de 27 millones, imagínate, hay que traer inversiones. Y Xecta, donde se acaba de terminar 2 reservorios, en Condorhuaín 2 reservorios, también que le dan otra dinámica al campo, en la Cordillera Negra. Y en la Cordillera Blanca, Poquia, que el canal, y va a la segunda etapa también de Poquia, que ya está, por eso que la gente sabe que nosotros trabajamos, y ahí están las microrepresas, están las... los riegos tecnificados, 24 de junio ha solucionado su problema de agua, Chequeo acaba de hacerlo, 18,000 personas tienen agua luego de haber sido afectados por el aluvión. Ahí están pues, ahí están las obras, de los que me acuerdo, porque ahorita tenemos una larguísima lista de 300 obras y actividades que hemos realizado durante estos 300 años. Tal vez ha faltado un poquito más de comunicación, pero aprovecho tu radio que es muy sintonizado para decirte, y pueden ir a verificarlo.
1: Podemos culminar con 2-3 palabritas nada más, con 2-3 frases de las obras grandes. Por ejemplo, Nuestro pueblo debe saber por qué no se ha hecho el Palacio Municipal, por ejemplo, en el local que está.
2: Qué bonita pregunta.
1: ¿O por qué el ida y vuelta que siempre ofrecen los candidatos de Avenida Centenario, o de repente también el tratamiento de los sólidos residuos, que realmente obras grandes, los críticos eso nomás quieren ver, pues, ¿no?
2: A ver, el Palacio está a punto de ejecutarse, ya tiene perfil. Lo que hemos tenido problemas con la municipalidad de Huaraz, que lamentablemente los regidores, no el alcalde, sino los regidores en su mayoría, nos rechazaron. Y entonces tuvimos que ir hasta la Superintendencia de Bienes Nacionales y recién hace un mes ha salido el visto bueno. Ahora, para el saneamiento del terreno que nos han hecho sufrir 2 años, pero el nuevo alcalde que venga ya tiene listecita el documento, incluso el informe de control interno. Y lo que sí se viene es la planta de tratamiento de residuos sólidos, que ya próximamente entra a licitación por más de 41 millones de soles, que tengo el visto bueno el Ministerio del Ambiente. Y gracias, Shekta, que ha donado 20 hectáreas de terreno, vamos a tener una super planta parecida a la de Torino, Italia, la que fuimos el año pasado, incluso en pasantía. Este año he ido, ¿no? Y de verdad que me pareció fantástico y eso lo vamos a tener y va a ser una de las plantas más modernas, ¿no? No lo voy a inaugurar, claro, yo. Lo inaugurará el próximo alcalde, pero de eso se trata, poner la primera. Y también la pista que viene ahora de Mirador a Jamancajirca, Lomas Panorámica, ya entra a licitación próximamente, ¿no? Entonces, estamos hablando de obras grandes, estamos hablando de obras que solucionan varios problemas y en ese mismo ritmo. Y se han comprado maquinaria pesada. Se ha comprado 7 máquinas que ahora el nuevo alcalde y nosotros también ya estamos haciendo trochas, carreteras, y el próximo alcalde ya puede hacer obras por administración directa sin necesidad de ir a las empresas, ¿no?
1: Lalo, antes de ingresar al centro de Huaraz, vamos a hablar un poco de los alrededores. Desarrollo económico, producción agropecuaria de afuera de Huaraz. No solo de la ciudad de Huaraz, de la capital, sino que también de los distritos correspondientes, porque acá tenemos varios distritos en el Callejón de Huaylas, la mayoría está en la vuelta. Desarrollo económico, la gente necesita empleo, necesita trabajo, la gente necesita también créditos a sus terrenos, no están titulados, sus propiedades no están titulados. Si no produce el campo, ¿qué come la ciudad?
2: Claro,
1: de la ciudad al campo.
2: Claro.
1: Del campo a la ciudad. No solo eso, pueden producir nuestros hermanos del campo. ¿Quién le compra, Lalo? ¿Quién le adquiere? Eso es realmente cuando traen sus productos a la ciudad de Huaraz, le dicen, señor, si quieres te pago tanto, pero acaso a la esquina vamos a comprar una Inca Cola. ¿Cuánto cuesta? 7 soles. Si quieres te pago 4 soles, no se dice. Entonces tenemos que hablar muy bien del desarrollo económico de los alrededores del campo. Totalmente amplio, y ese es el campo que tú dominas, Lalo.
2: A ver, justo, no es que voy a hacer, ya estamos haciendo y vamos a hacer mucho más. Lo que hemos hecho en la municipalidad, ahí están las microrepresas, están los canales de irrigación, los riegos tecnificados que ya están funcionando lindo, lindo en 24 de junio, vayan, dense una vuelta por ahí, próximamente que Nueva York, próximamente Chavín y varios lugares, y entonces eso todo hay que masificar. Ahora, hablemos ya de Huaraz. Usted lo ha dicho. He conocido, porque siempre he estado más metido en Independencia, pero esta vez he ido a Santa Cruz, Guamarín, Coyur, Paquishka, Bacashka, todos esos lugares.
1: Casi Catarina, te llegas a Collahuasi, pero ese es Recuaya.
2: Y todos esos lugares, y lo que me he encontrado, si es de verdad, están un poquito más atrasados que Independencia. Acá en Independencia usted ve pistas en las zonas rurales, por allá muy poquito. Por allá, acá por lo menos ya más del 50% de gente tiene agua y desagüe, pero allá solo el 20%. Por ejemplo, Macashka le ofrecen cada vez su agua y desagüe y pues no lo han hecho, ¿no? Y todos esos pueblos están tomando agua entubada. Riego tecnificado, cero. Entonces la gente de esa zona que ayer ha venido a propósito a respaldar nuestra candidatura han dicho, pero al profe Lalo ya lo conocemos, ya lo habíamos visto Juárez también, ahí estamos viendo todo lo que él ha hecho. Entonces él ya no habla, sino hace. Y otros han sido incluso alcaldes, no han hecho pues nada de eso, ¿no? Entonces, y otros que están de candidatos, al ver que yo he propuesto, ahora hablan de títulos, hablan de agua y hace un mes atrás no hablaban nada, entonces pues hay que ser originales hasta con las ideas.
1: Un poquito sobre el título, Lalo.
2: Entonces, antes de eso, ¿por qué necesitamos asegurar el agua? El agua es el tema número uno para mí. Primero tenemos que garantizar que el agua llegue para consumo humano. Y segundo, tenemos que hacer agua para riego, pero para riego tecnificado, con microrepresas, con jochas, con reforestaciones. Tenemos un equipo técnico para eso. El martes me permito invitarte para que vayas a la conferencia, que va a venir un experto en jochas, en este tipo de cosas, un exitoso hombre que nos asesora y va a exponer a las comunidades todo lo que estamos y lo que se tiene que hacer. No solamente en Huaraz Cercado, sino también en Pira, Pampas Grande, Cochabamba, Pariacoto, Colcabamba, Huanchay, Taricá, Janga, Solleros, que también están sufriendo de lo mismo. Y con poca plata, en La Libertad y en Cajamarca, han podido solucionar. Y esas experiencias sí las tenemos que aplicar, las tenemos que hacer. Imagínate, Rogato, en un lugar donde tú tienes riego tecnificado, tienes microrepresa, ya no vas a usar tanto abono y no vas a desperdiciar el agua. Vas a tener dos cosechas o tres cosechas de pasto, como ya está pasando en 24 de junio y otros lugares. Y al haber pasto, hay animalitos. Y al haber animalitos, hay carne, huevo, leche y todo lo que tú quieras. Y también las granjas y también los huertos. Entonces la gente va a producir. Ahora, ¿qué pasa con la Cordillera Negra? Como no tiene agua, también la Cordillera Blanca está sufriendo lo mismo. Entonces, la gente se viene de mozo, de taxista, de cualquier cosa, porque está dejando el campo, no se les está generando condiciones. Nosotros sí. Miren cómo en Chavín están haciendo o produciendo fresas que están vendiendo. Los floreristas, por ejemplo, de Santa Casa, que están vendiendo ya a Lima, a través del programa Pro Compite, nosotros los hemos apoyado y vamos a masificar eso también en la provincial. Entonces yo sí le digo modestamente, tengo experiencia pues, para hacer esas cosas.
1: Lalo, sobre la titulación, acá está en tu proyecto 10.000 titulaciones. Y yo directamente te voy a preguntar, y para mí también es la solución. En el Perú todos nosotros somos emprendedores, Huaraz vive del comercio, Huaraz vive también de sus propios negocios, entonces todos necesitamos crédito, todos necesitamos, estamos enganchados en el banco, pero cuando vas en el banco tienes que poner pues los soportes correspondientes, entonces ahora como todo el mundo está enganchado en el banco, no tienen posibilidad pues para respaldarte, nadie te quiere respaldar en el banco, entonces la gente necesita su titulación de sus propiedades para que tengan por lo menos acceso al banco y yo te felicito de este proyecto de los 10.000 títulos gratuitos que le va a dar a los alrededores de Huaraz.
2: No solo a los alrededores, sino también en la misma ciudad. Hay mucha gente que tiene escritura pública. Mire, voy a poner un ejemplito para que nuestro pueblo nos entienda, ya que todos estamos aquí. Voy a hacer como profe, voy a hablar, ¿no? Entonces digo, mire, cuando uno nace, Rogato, ¿qué cosa te dan? Te dan tu partida, pero con tu partida no te vas a casar, con tu partida no vas a hacer trámites, tienes que tener tu DNI. Igualito pasa con una casa, tú vas a hacer tu casa, tu mamá, tu papá o alguien te vende o te dan una escritura pública, hasta en una hoja de cuaderno y ya estás viviendo. Pero eso no es título de propiedad, así esté en la notaría, porque no está registrado, no está visado por la municipalidad y entonces se necesita el título y para sacar título, caramba. Ordinariamente se gasta más de 20, 30 mil soles cada uno. Entonces, por eso, y habiendo leyes que han salido en los últimos 6 años y no lo han aplicado en la provincial, a pesar de que eso ya existe hace 6 años y hace más tiempo también, entonces, ¿qué pasa? Nosotros vamos a firmar el convenio con COFOPRI, como ya lo hemos hecho, por ejemplo, en Mitucre, hemos hecho un

0: ya esa gente tenga su título, obviamente va a ser tributante en la municipalidad y la municipalidad va a tener también más ingresos. Y también la gente que tiene su título, ahí viene pues lo bonito, ¿no? Rogato, por ejemplo, no tiene título, vamos a suponer, usted no tiene. Pero cuando tenga su título de propiedad, le van a decir, ¿cuánto cuesta tu casa, Rogatito? ¿Está registrado? Así, te puedo prestar 100 mil, ponlo de hipoteca. Y con esos 100 mil tú puedes comprar tu carro, puedes hacer un negocio, puedes hacer tantas cosas. Puedes hacer tu salchipapería, tu restaurante, lo que tú quieras, hacer estudiar a tu hijo, pero tienes que pagar obviamente al banco, pero ya tienes un respaldo. O sea, tu casa ya es tu plata, ¿no? ¿No te parece? Y entonces eso lo que en un libro que yo también leí de Otro Sendero, de Hernando de Soto, que hay que leerlo muy bien, decía, esa es la revolución que uno hay que hacer. Y eso es lo que vamos a hacer en Huaraz, por ejemplo, los barrios emprendedores. 22 de octubre, Finca, Juan Velasco, San Rafael, mis hermanos de 7 de marzo, 8 de marzo, Vista Alegre. He estado anteanoche en Vista Alegre, me han recibido extraordinariamente bien, como en todos los barrios emprendedores nos han dicho. Sí, pues don Vladimir Mesa, cuando fue alcalde, nos dio un papelito, y felicito también, al margen de las discrepancias políticas, a Vladimir por esa iniciativa. Pero después se olvidaron los demás que le llegaron y ya pasó más de 2 años y entonces ellos todavía no tienen el título de propiedad. Entonces tenemos que hacer eso. Y esa es una responsabilidad pues del papá de una ciudad. ¿Quién es el papá de la ciudad? El alcalde.
1: Hablemos sobre el recurseo. La gente necesita trabajar, la gente necesita recursearse, la gente necesita chamba. Entonces la municipalidad tiene que dar trabajo, pero con obras temporales y cuanto más, ¿no? Entonces es importantísimo eso, porque la gente pues necesita trabajo, toda clase de trabajo. Primero, ya has dicho, ahora cuando se titula van a tener su respaldo para que tengan plata del banco. Ahora quieren trabajar directamente, la municipalidad tiene que forjar también obras importantes, aunque sea trabajo de unos cuantos días, pero para dar a todos. Entonces necesitamos recursearnos, necesitamos trabajo. El pueblo necesita estar ocupado y ganarse algo para llevar un pan a su casa.
0: Así es, tenemos que trabajar con Procompite, y has dicho también en antes de las ferias andinas de los lunes y jueves. En todo lugar que he ido, las mamitas, lo primero, un Lalito. ¿Tú también vas a meterme palo cuando llegue acá? ¿Me vas a corretear con tus policías municipales? ¿Qué vas a hacer, papá? Y yo les he dicho, y ellos me conocen. Mami, creo que nos vamos a ordenar todos. Vamos a dejarles por ahora que estén allí mientras buscamos otra solución de reordenamiento también, porque ya está en nuestro plan otro mercado que también te vamos a hacer. Pero la gente me dice, profe, nosotros nos comprometemos. Nosotros vamos a dejar limpia la ciudad de tal hora a tal hora. Y vamos a darle todo. Entonces, hablando se entiende la gente, Rogato. Pero metiéndole palo, metiéndole policías, metiendo esto, estándonos correteando, pobrecita esa gente que tiene pues que ganar su platita. Y también la ciudad también merece orden. Entonces, todos nos tenemos que respetar. Los mercados también necesitan ser apoyados. Por ejemplo, nuestros amigos de Chalhua acaban de pavimentar una parte ya su predio, pero cuidado. Si el río se viene y no hay muro, y entonces yo me estoy comprometiendo como alcalde de la ciudad, trabajar por el muro con Fondes, y sé cómo hacerlo. Y con Virgen del Rosario, el mercado que tenemos aquí, que he visitado anteayer y me han recibido muy bien, muchas gracias a todos mis vendedores, a todos mis hermanos. Ellos, por ejemplo, hasta ahorita la municipalidad no les ha transferido la propiedad. Ahí todavía, desde hace 40 años. Y están desperdiciando un crédito que pueden tener también del programa de diversificación productiva que tiene el Ministerio de la Producción y que apoya a todos los mercados. Y que puede promover también competencia saludable, que puede hacer también capacitaciones para la gente, porque eso es lo que hace el Ministerio de la Producción. Y eso el puente voy a hacer yo. Y entonces mis hermanos del mercado de Virgen de Fátima saben que yo soy de chamba y me gusta relacionarme. No soy mudo, pues, ¿no? Somos comunicadores, ¿no? Y tenemos relaciones con el Estado, con el gobierno. Igualmente pasa con mi mercadito popular, que me ha recibido extraordinaria bien. Me comí un chochito rico ahí hace 2 semanas y la gente me decía, no tenemos cámara frigorífica, nuestras rampas están mal, encima nuestros puestos están casi cerrados porque no tenemos condiciones, hay mucha competencia desleal afuera. Y entonces yo les dije, vamos a hablar, vamos a conversar. Y también tenemos una enorme deuda con la EPS. Me dijeron, entonces, todo esto, ¿sabe por qué ha estado pasando? Porque no ha habido un alcalde que se siente a conversar con ellos. ni con los vendedores, ni con los transportistas.

0: artistas y entonces cuando tú no hablas, todo va a estar en desorden. A ver, te pongo un ejemplo. Si tú eres casado y no hablas con tu esposa y no hablas con tus hijos y solo te apareces en la noche, ¿qué va a pasar con esa casa? En cambio, cuando estás en la hora del almuerzo, en la hora de la cena o en la hora que todos estamos o un domingo y conversamos, esos problemas se solucionan. En el tránsito, por ejemplo, atención mis hermanos, estamos proponiendo el terrapuerto. El terrapuerto, que es un terminal terrestre más un complejo comercial, perdón, un complejo recreacional que le hace falta, porque tenemos 17 hectáreas que están a nombre de la municipalidad, en los terrenos de Quiruacocha. Cuando tú te vas a Chimbote, tú llegas al
1: terrapuerto.
0: Al terrapuerto. Y sales de Chimbote, también sales del terrapuerto. No, en cambio acá todas las agencias tienen sus centros de boletos y todas las calles se atoran y la ciudad es un caos. Eso tiene que cambiar. Y eso va a cambiar rápido porque cuando se pone al sector privado y nos ponemos a conversar con nuestro ejército, nos ponemos a conversar también porque hay que solucionar esos problemas, como ya lo hemos venido haciendo también cuando fuimos al Comando Conjunto, todo es posible. Incluso la comunidad 24 de junio le ofreció 5 hectáreas al ejército, que está pendiente también. Entonces, yo me llevo muy bien, por ejemplo, con los comuneros de 24 de junio, que dicho de paso, ayer han venido todos a respaldar nuestra candidatura. Gracias por eso.
1: Maestro Lalo, una introductiva de salud para hablar sobre el comercio del centro de Huaraz. Cuando yo he contado, hay más de 100 farmacias en Huaraz. ¿Por qué hay tantas farmacias en Huaraz? Porque todos estamos enfermos, hay venta, ahí todos estamos enfermos. ¿Por qué todos estamos enfermos? Porque no sabemos alimentarnos, pues. Entonces, en la ciudad de Huaraz, ¿por qué hay tanto comercio informal, tantos ambulantes, todo ello? ¿Por qué hay en nuestra ciudad de Huaraz? Simplemente porque, señor, la gente compra, la gente vende porque la gente compra. ¿Y por qué venden? Porque venden más barato. ¿Por qué venden más barato? Porque no pagan los impuestos. Pero los que tienen su tienda igualito también se han conformado. Entonces, tenemos que explicarle a la gente, no botarle a palos, robarle. A mí me consta, ellos mismos hablan, señor, el Serenazgo de Huaraz es una mafia, señor, que andan con sus carros quitando todo ello y se lo roban todo eso. Yo no haría. Incluso existe pues la coima correspondiente, así está funcionando. ¿Cómo vamos a ordenar el comercio de Huaraz? Ni botándolos, ni castigándolos, ni robándolos. Tiene que haber otra forma.
0: Ya le dije, el primer paso es conversar, el segundo es reordenar, poniendo de acuerdo todos, los mismos vecinos, los propietarios de las zonas, los amigos que vienen los lunes y jueves y los demás comerciantes. Y conversar cuesta algo. Lo que pasa es que la mayoría, las autoridades, les digo, los exalcaldes y los actuales alcaldes, no hablan pues con esa gente. Le dicen, anda, habla con mi funcionario, anda, habla con mi gerente. ¿Y a quién lo han elegido? ¿Al gerente? ¿Al funcionario? Lo han elegido el alcalde. Por ejemplo, eso no ha pasado, ¿no? Y eso me lo han dicho los mismos comerciantes. Y entonces no está pasando tampoco ahorita, ¿no? Entonces se han olvidado de lo que le dijeron, que iba a ser del pueblo, etcétera. Pero cuando van a su oficina lo cierran, pues, o no los atienden. Y ya se hacen los locos y no le quieren atender. Entonces eso tampoco está bien. Y eso no pasa en Independencia. Yo atiendo a todos, incluso hasta de noche, ¿no? Y hasta sábado y domingo tengo que salir, porque esa es nuestra obligación. Ahora con los transportistas pasa lo mismo. Mario Alvarado, por ejemplo, y toda la gente me ha dicho a mí, profe, hasta ahora no funciona el comité técnico consultivo porque el alcalde no va. Manda a sus funcionarios y si va, habla una cosita y luego se va. Y eso no es comité técnico consultivo. Aquí tenemos que comprarnos el lío bien. En una primera reunión tal vez no te vas a poner de acuerdo, en una segunda tal vez algo. En la tercera parirá Paula, en la cuarta vas a celebrar. Eso se llama negociación, manejo de conflictos. Y para ser alcalde hay que saber manejar esas cosas, porque si te vas a correr y te vas a picar en la primera que te fastidien y vas a decirle de tú a tú zamba canuta, chaupe papá. Eso se llama inteligencia emocional. Y modestamente quiero decirle a mi pueblo que yo me he formado, yo he estudiado eso en Europa el año 2000 cuando don Alberto Andrade me becó a Francia y a España y he estudiado pensamiento estratégico, he estudiado planificación estratégica, está un mes de pasantía. Además de eso, me gustan esos temas. Soy negociador. Por eso es que hemos abierto la avenida Augusto B. Leguía, ahí está pregúntenle a los propietarios. 23 reuniones, Rogato, en 3 años. Pregúntenle al notario Tarola, mi gran amigo. Hemos tenido que hacer varias cosas, estrategias para llegar a eso. Monte Everest igualito, Paria Wilcahuaín, ahí está, por ejemplo, Paria Wilcahuaín. La entradita nomás era una garganta, porque le pertenecía a la iglesia. Tuvimos que hablar con los amigos, le agradezco al señor Yayubamán y a todas las vecinas lindas, hermosas. Nos hemos comprometido en remodelarle su plazuelita, pero ellos se han arrinconado un poquito más ahí y se ha hecho el muro, entonces ahora la vía es más ancha. La ferretería Manolo, a quien le agradezco, ha tenido que ceder más allá, pero no ha sido pues de un día para otro. Hemos tenido que reunir 5 o 7 veces, ¿no? Hasta nos hemos dicho Zamba Canuta. Me han dicho chato, desgraciado, etcétera, lo que fuera. Pero yo no soy picón, pues. Entonces, ahí está la... Yo soy político. Entonces, y los políticos, pues, no tenemos cintura grande, ¿no? Incluso la basura que nos echan, yo voy a estar contestando, ¿no? Pues eso lo dejo con los que vienen. Porque para eso uno se mete a estas cosas. Hay que tener agallas y hay que poner lo que los huevos ponen, lo que las gallinas ponen, ¿no? Y entonces, tenemos que ser consecuentes y tenemos que trabajar de esa manera. Entonces, Paria Wilcahuaín, igual, una señora, por ejemplo, que agradezco, la señora Nancy Álamo, ha donado 840 metros de terreno, porque si no, esa vía no se hacía, porque se salía hasta la mitad. ¿Y usted cree que convencer ha sido sencillo? Entonces, ha sido pues 16 reuniones ahí también. Y eso, hay que tener paciencia, hay que tener pues habilidad para conversar, para dialogar, y eso es lo que queremos poner ahora a disposición de mi pueblo. Yo no soy empresario de la construcción, yo soy un modesto empresario de la comunicación, que ahora he dado incluso la empresa a mi hija, yo ya no tengo ninguna acción ahí, pero... No me dedico a otras cosas más que a eso. Y ahora, con el sueldito que me paga el Estado, más que suficiente para comer, pero para servir y para hacer las cosas y ser un alcalde 24-7. Yo no soy, pues, de que yo de lunes a viernes hasta las 5:30 y sábado y domingo me voy a ir a transmitir mi partido. No, eso no va conmigo. Yo sé a dónde me he metido y sé que incluso los sábados y domingos yo tengo que estar donde las papas queman. Hay asambleas. Hay reuniones como la que hemos tenido en Paria Wilcahuaín 1000 veces. Felicito desde aquí también a mi amigo Alipio Tolentino, que le deseo mucha suerte. También está postulando y hay que desearnos suertes mutuas. Eso es también la caballerosidad política. Aquí no hay que tratarnos como caníbales. Este partido de fútbol va a terminar el 4. Alguien va a ganar y alguien va a perder. Y hay que saber ganar y hay que saber perder. Pero picarse, insultar, basurear, eso no me parece bien.
1: Estoy dialogando con un conocedor, con un estudioso y con experiencia de la administración pública. La palabra orden tiene tremendo y profundo significado, es todo un universo. Yo, por ejemplo, soy de la música, director con mi tarjeta, con mi terno, con lo que sea. Ese es un asunto. Otra cosa es dirigir la música. Otra cosa es dirigir la persona. Otra cosa es dirigir a todos. Y cuando hablamos de la administración pública, el orden, la verdad que tiene diferentes sectores. Orden económico, orden con los trabajadores, orden con la ciudadanía, orden con el comercio, orden con el transporte. Hablemos ampliamente cómo se va a ordenar nuestro Huaraz, porque Huaraz necesita orden, maestro Lalo.
0: El orden comienza primero por los planes, y los planes tienen que tener visión. Vamos a ver, despacito y bonito explicar. ¿Qué es visión? La visión es lo que tú quieres lograr. ¿Qué quiero lograr? A ver, yo quiero hacerte imaginar y al pueblo que nos está escuchando. ¿Queremos una ciudad ordenada, que se vea bonita, limpia y cada cosa en su lugar? Sí, esa es nuestra visión. Pero ahora hay que preguntarnos, ¿y cómo vamos a llegar a eso? ¿Cómo lo vas a hacer? ¿Con quiénes lo vas a hacer? ¿Por qué lo vas a hacer? ¿En cuánto tiempo lo vas a hacer? ¿Con qué plata lo vas a hacer? Si se presenta un problema aquí, ¿cómo vas a solucionar el otro problema de acá? Ahí vienen las estrategias. Y entonces hay que tener paciencia, buen humor y mucha planificación. Y eso se llama gestión. Tienes que ser gestor. Porque si vas a ser tú el primer picón, a ver, el primer día que tú vengas, te convoco, tú eres comerciante ambulante. Tú me gritas, oiga señora Cale, que usted no tiene la razón, demagogo, chato, desgraciado, maldito, y no sé cuánto. Y yo le respondo, maldito, cállate la boca. Ya me fregué, ¿eh? Ya me fregué. Tengo que tener aplomo, escucharlo, terminará su cólera, se le pasará la cólera, me dirá incluso, el alcalde, disculpe, creo que estaba molesto, porque ¿quién está molesto todo el día? Nadie. Y entonces, uno, lo que decían nuestras abuelitas, querido amigo, hablando, la gente se entiende. Así decían o no nuestras abuelitas. Y lo otro, vive como gente, nos decían nuestras abuelitas, pizza acá mi papá, barre tu cuarto, barre tu casa, barre la puerta de tu casa. Pero para eso primero tienes que reunirte, pues. Tienes que comunicarte, pues. Entonces, eso es lo que se está dejando de hacer en Huaraz. En Huaraz no hablamos, no conversamos, no dialogamos, no concertamos. ¿Por qué? Porque piensas que porque hay alguien que está en otro partido ya es tu enemigo. Porque alguien no votó por ti ya es tu enemigo. No, así no nos vamos a llegar a nada, papi. Es como cuando juega Perú, yo por ejemplo soy de la U. Cuando juega con Alianza Negro de Gracia, de repente en el tal. Pero cuando juega Perú, que Paolo, Paolo, me vuelvo hasta negrista, ¿no? Porque como dicen, ¿no? Bonito, con cariño, porque Perú está jugando. Y eso es lo que uno tiene que aprender. Entonces, además, al que te insulta, querido Rogato, cuando tú no le haces caso, peor se molestan ellos mismos. Y entonces dice, pucha, ¿este qué le hago? Porque le digo de todo y este no me contesta. Y entonces uno aplica lo que el refrán te dice, ¿no? Perro que ladra no muerde, ¿no? Y entonces, en cambio, si tú lo que te dicen es verdad, y ahí sí, pues tienes que tener miedo, ¿no? Por ejemplo, hace poco nomás me dijeron, el señor Lalo Villa está metido en un X problema de asesinato y no sé cuánto. Me dieron, pero de alma. Pero yo me encomendé a Dios como me encomiendo cada día, porque soy cristiano, católico, mi creyente, mi taita soledano. Y dije, mañana, ahí está mi teléfono, ahí está la puerta de mi casa, que vayan, miren, chequeen mis cuentas bancarias, lo que fuera, mi único multired y mi cuenta de BCP que tengo, el ahorro personal. Punto. Que vayan y que investiguen. ¿Dónde está la casa al lado de PPK? ¿Dónde está no sé qué? Cosas que te dicen los adversarios políticos que se están presentando, pues obviamente, y quieren ganar votos insultando. Y yo me voy a poner a de tú a tú, a decirle X, Y, ¿y qué están diciendo las últimas investigaciones? Hay que dejar que el Ministerio Público, que el Poder Judicial, nuestra policía, para eso existen, que sigan haciendo su chamba. Y yo también me solidarizo con esta muerte, como lo he dicho, y la gente me conoce, pues Rogato, a ver, he trabajado en Santa Rosa de Viterbo, en un colegio católico. Pregunte a mis ex alumnos y a mi comunidad educativa viterbina cuándo me he portado mal. He trabajado en el pedagógico. Pregunte a mi alma mater, de profesora y de alumno también. A ver, ¿qué digan que Lalo Villa ha sido un corrupto, un desgraciado, a vendenotas, lo que fuera? Vaya usted a la ESFA. Pregunte a mis ex alumnos y a mis colegas, a ver, ¿cómo me porté yo? ¿Tenía o no decencia y todo? Pregunte a mi esposa con la que estoy casado hace 40 años. Tengo 3 hijos y 4 nietos. Pregunte a mi familia si yo me llevo mal con ellos. Pregunte a mis sindicatos. Tengo 3 sindicatos. ¿Con quién me peleo? Con ningunos. Tengo 9 regidores. ¿Con quién me peleo? Con ningunos. Tengo más de 400 trabajadores. ¿Con quién me peleo? Con ningunos. Nadie me puede decir, me ha amenazado, me ha pegado, me ha dicho. No, porque no soy eso. Y entonces, cuando la gente te inventa y te dice, tú eres un desgraciado, un ladrón, un tal... Oiga, la gente se conoce y dice, no sea malo, pues, Lalo no es así, pues no. Tú estás diciendo porque algo te molesta de él, pues no. Y eso, ¿sabe qué se llama? Envidia, pues no. ¿Y qué dice la Biblia de la envidia? De la envidia dice, la envidia existe porque alguien que quiere ser como tú no lo es. Y entonces dice, este desgraciado, ¿cómo lo mato? ¿Pero cómo le digo? ¿Pero cómo lo hago? Pero Dios es tan grande que todas las cosas pone en paz. Y por eso hasta un filósofo como Confucio decía, si tú quieres dormir tranquilo, ten tu conciencia tranquila, que es tu mejor almohada para que tú duermas. Entonces, si estás metido en cosas chuecas, ahí sí pues vas a decir, ah, su madre, mañana me pescan esto y yo me jodí.
1: Conclusión, señor Ladislao Cruz Villachica, conclusión. El Perú tiene su constitución. Ancash no tiene su constitución, su plan de desarrollo. ¿Quién tiene que hacer? Las autoridades multisectoriales.
0: Con el Huaraz, pueblo.
1: Huaraz no tiene. ¿Por qué? Porque cada alcalde que llega se encierran con sus regidores y hacen muchos planes que no lo han hecho con el consentimiento, con el voto multisectorial de los pueblos, ni Recuay, ni Huaraz, ninguna parte. Entonces, estamos llegando a la conclusión de que Huaraz, contigo, con el sillón municipal que vas a llegar, va a tener su plan de desarrollo de la ciudad y de los alrededores también. ¿Y cómo lo vamos a hacer?
0: Qué bonito, hemos hablado de plan, ¿no? Ahora sí ya saben, y algunos también de mis amigos que se están presentando, que nos han copiado el plan, ahora hablan de títulos. Hay un muchachito, por ejemplo, que ahí habla de títulos, pero en su plan lo he revisado, no, ni un acápite de plan. Bueno, hay que poner adenda, ¿no? Entonces, y entonces, ahora todos hablan del agua, ahora todos hablan, pues está bien, pero antes no hablaban, ya estaban un año en campaña. Yo he entrado recién a campaña el día 7 de septiembre, si usted recuerda, y con una conferencia, con técnicos, con todos, ¿no? Y entonces, ahí estamos. Ahora, ¿cómo que los planes tienen que funcionar? Los planes se pueden estar en papel muy hermosos, pero si no participan cuatro elementos de una pata, y le voy a graficar. En una mesa y cuatro patitas. La primera patita, Rogato, el más importante, es el pueblo, con el que tienes que comunicarte todos los días, rendir cuentas, hablar con ellos, estar en la cancha, mojarte los zapatos y no aparecer solo en las campañas o por la radio o por la televisión. Eso no es hacer campaña. Dos, trabajar de la mano con el Estado. Tú tienes que llevarte bien con el gobierno regional, con el gobierno nacional, con el gobierno distrital, con los centros poblados, con los ministerios. Y tienes que tener pues boca y tienes que saber tener argumento para hablar. Ahí está la segunda patita. La tercera patita, que tenemos que trabajar con nuestras universidades que producen conocimiento, con nuestros colegios profesionales. Y la otra patita, ¿quién es? Las empresas, el sector productivo, el sector privado. Y el mejor ejemplo, y eso sabe cómo se llama, se llama gobernanza. Esas son las cuatro patitas de la gobernanza. Ahora, la gobernanza, en práctica, ¿qué cosa ha pasado con el aluvión de Llaca? A ver, si yo me hubiera llevado mal con el presidente de la República y con los señores ministros, me hubieran mandado las maquinarias que mandaron para Llaca, las universidades, a quien agradezco a todas las universidades, nuestra UNASAM, UCB, ULADECH, los colegios profesionales, todos apoyaron a los damnificados de Llaca. El Ministerio de Vivienda mandó a los técnicos, el INAIGEM nos mandó a sus científicos, el CERNAM, el señor jefe nacional José Carlos Nieto, que es un gran amigo mío, nos dio todas las facilidades, el exministro Castro Vargas también, el sector privado, la Cámara de Comercio, la asociación Hombro a Hombro, los restaurantes, los hoteles, todos hicieron una chanchita, apoyaron a la gente en su momento para llevar comida, para llevar todo. Eso es gobernar, pues, amigo. Y eso es lo que modestamente sabemos hacer. ¿Y qué hemos solucionado? Se ha solucionado el problema para 18 mil personas que ahora tienen agua. Chequio mismo, hace 12 años que no tenían agua. Pregúntenle a los chequinos de Chequio, ¿no? Hace dos semanas tienen agua y suficiente. Como espero que tengan todos nuestros pueblos en los próximos 4 años. Y nosotros sabemos esa chamba, pues sabemos que no. Y me gusta hacer esa chamba. Es más, Rogato.
1: Desarrollo estructural de la provincia y también regional. Si yo fuera gobernador regional, 4 puntos nada más para el desarrollo. La costa, nuestro mar, Ancashino, es rico y toda la vida va a ser rico. Eso es la pesca. Luego, dedicarnos a la agricultura y la ganadería. Luego a los sistemas de comunicación para enaltecer nuestro turismo. Y como cuarto lugar tendría que ser nuestra cultura viva, nuestra identidad, dedicados a todo ello. Y, por ejemplo, si yo fuera alcalde de Huaraz, para el desarrollo económico de todo el Callejón de Huaylas, necesitamos, señor, a una trayectoria de Recuay, Huaraz, Caraz y Ungay, con todos ellos, hacer, señor, un rubro económico. Por ejemplo, un fin de mes su feria en Cata, otra fecha en Caraz, en Caruaz, la descentralización, y aquí en Huaraz, una de las fechas tan importantes, entonces el desarrollo económico. Si funcionara, por decir, en Recuay, en Cata, Cata puede dar su territorio, tiene bastante territorio, estaríamos llenos de negociantes, compradores y vendedores, de todo Huánuco, de todo Conchucos, de repente de Bolognés y de Aija, de todas partes, igual en todas partes. Entonces el desarrollo económico importante. Para eso necesitamos desarrollo estructural. Hablemos del desarrollo económico, pero también del desarrollo estructural. Por ejemplo, de la carretera de evitamiento, y que no se ha podido hacer hasta ahora. De un terminal terrestre que acá está en sus planes de usted. Hay que hablar muy grandemente sobre este desarrollo ya local como capital de la región y también como el Callejón de Huaylas y toda la región
0: Ancash. Hay varias preguntas que me has hecho ahí. Primero, ¿de dónde partimos? Si quieres tener agricultura, ¿qué cosa tienes que hacer? Agua. Y eso es lo que tenemos que generar ahora. Tienes agricultura, ya tienes agua, tienes pastos, ya tienes ganadería. Tienes ganadería más agricultura, ya tienes servicios, ya puedes vender. Tienes agricultura, ganadería más servicios, ya tienes turismo. Porque el turista, ¿qué compra? Compra, pues, productos vegetales, animales, compra servicios, y entonces, ¿de dónde parte todo el desarrollo? Del agua. Si el agua no es el motor de desarrollo, nos estamos olvidando de eso. Ahora, obras de infraestructura, carreteras. Una vez que tengas agua, desagüe, tienes riego tecnificado, agricultura, pues tienes que sacar la producción y tienes que poner las pistas. Y para eso existe el Instituto Vial Provincial, que depende de la municipalidad. Pero también hay organismos que trabajan. El programa Mejorando Ciudades, del Ministerio de Vivienda, Provías mismo, que te pueden transferir, como nos han transferido en Independencia, plata hasta para puentes, ¿no? Como el puente Ragaquey, puente Chubamonte, que lo acabamos de terminar. Entonces, esas ya son cosas de infraestructura. La vía de evitamiento, ahí también pasa por negociación. ¿Sabe por qué hasta ahorita no se hace la vía de evitamiento? Porque las autoridades no se han comprado, en este caso, el lío de conversar con la gente a la que le va a afectar y decirle, por aquí va a pasar. No te hacen caso, porque hay varias cosas. Recién puedes entrar ahí al trámite de expropiación, que también la ley lo provee. Entonces, pero para eso hay que dedicarse, pues, a chambear al 100%. Y Huaraz, si no tiene una vía de evitamiento, va a estar atrancada, va a ser un caos. Y eso es lo que tenemos que hacer. Y eso, yo sé hacerlo. O sea, a mí, desde la radio, ¿no? Recuerde que yo he conducido un programa que se llama Debate, donde venían todos los políticos y donde incluso modestamente me he ganado la vida. Yo soy moderador. ¿Y qué es un moderador? Es el que sabe cómo distribuye el tiempo, cómo facilita, para que no haya bronca, incluso cómo pone reglas, ¿o no es así? ¿Ah? Esa cosa lo sé hacer, pues. No me van a enseñar. Entonces, esa cosa que sé hacer, lo quiero hacer y lo seguiré haciendo a favor de mi pueblo. Pero esta vez mayor, porque mi Huaraz es mucho más grande. En Tarica, por ejemplo, la gente se está muriendo de agua. Ahorita en Paltay no hay agua. En Jangas, la mina se fue y no ha cumplido al 100% en dotarle el agua que les habían prometido. En Pariacoto, son zona productiva y le falta agua. En Pira, producen los mejores quesos, en Cantu, en Quichuar, en varios lugares, pero le falta agua, le falta pasto, y entonces ahí tenemos que chambear. En Huanchay, en Cochabamba, donde voy a estar más tarde, de verdad, desespera eso. Y entonces la gente dice, don Lalito, nosotros sí sabemos que usted sabe hacer esas cosas. Por eso lo respaldamos. Mire, usted ha visto en el Face cuánta gente me ha respaldado ahí. No son fotos, ¿sabes? De cualquiera, ahí hay videos. La gente sale, me conoce, sabe lo que nosotros hacemos, lo que proponemos. Y no me ha aparecido de noche a la mañana, gracias a Dios. Cuando hablan de Lalo Villa pues es una marca conocida, ¿no? Es una persona que tiene más de 46 años en la radio, ¿no? Yo estoy mucho más, ¿no? Yo arranqué a los 16 años y en Radio Ancash nomás arranqué a los 22 años, cuando el año 84, mire, ya hasta ya perdí la cuenta, ¿no? Entonces, no soy ningún desconocido, la gente sabe qué hemos hecho. Incluso antes hablaba de mi trayectoria. A ver, hemos estado en la radio, Radio Ancas, Radio Melodía, Radio Armonía. Y todas esas radios, modestamente, han sido primeros en sintonía y he formado parte de su equipo, incluso he dirigido esas radios. Y también el Canal 13, y también llegué a América Televisión, al Canal N, ¿no? Donde he ganado muy bien, dicho sea de paso, y le agradezco al canal incluso que el año 2022 me dijeron, no te vayas, porque de verdad eres un buen puntal. Y bueno, yo también estaba creciendo profesionalmente ahí, incluso llegué a ser la voz en off de los noticieros. Entonces, de verdad que todo esto es nuestra vida, ¿no? Tranquilo, de trabajo, de servicio, pero gracias a Dios. Ahora, esa capacidad que Diosito me ha regalado, la quiero hacer a favor de mi pueblo, pues, Rogato. Porque cuando nos vamos a morir, ¿qué nos vas a llevar? ¿Te vas a llevar tu carro? ¿Te vas a llevar tu casa? No, te vas a llevar lo que el pueblo se recuerde de ti. Por ejemplo, de aquí rindo mi homenaje a un gran hombre que lo estoy aprendiendo a querer mucho más de lo que lo quería anteriormente, Lombardo Mautino. Donde yo voy a los lugares de la parte sur, me dicen, Lomba, hasta de su sueldo nos daba para un cable. Lomba, gracias a él tenemos esto. Se quedaba incluso a comer shaku y tal, porque él también era de campo. Pero él era millonario. Un hombre que ganaba más de $10,000 en Argenper, vino a ganar 3,000 soles a la municipalidad de Huaraz y gobernó 2 veces y lo hizo bien. ¿Por qué? Porque él dijo, ya conseguí mi plata, ya tengo seguridad económica, pero ¿qué me falta? Falta servir a mi pueblo. Y eso es lo que uno, a mi edad, por ejemplo, me queda pues seguramente hasta los 70 años todavía 6 años de lucidez. Felizmente estoy bien de salud, sé pensar todavía, la memoria no me falla, gracias Diosito mío. Y entonces digo, todo lo que sé tengo que darle a favor de mi Huaraz querido, a esta tierra que me vio nacer, a esta tierra que me vio llorar en el terremoto junto a las otras personas, a esta tierra que le falta muchas cosas y donde no lo voy a hacer yo solo. Lo vamos a hacer todos, porque a mí me gusta trabajar en equipo. Es más, en mi otra área, que si tú no lo conocías, también mi área es de ser estratega en comunicación, en lo que ahora le llaman, pues, ya hasta el nombrecito se me está yendo en este momento, pero mire, nosotros somos consultores en comunicación, administradores de conflicto, y esas cosas, e incluso formadores de liderazgo, porque también eso hemos estudiado modestamente. Y el liderazgo, por ejemplo, querido amigo, no es de que digas tú, habla bonito, palabréalo, no. El liderazgo es tener un plan de vida, qué vas a hacer, cómo lo vas a hacer, cómo lo podrías hacer, cómo aprovechas las oportunidades, cómo corriges tus debilidades, cómo los vuelves en fortaleza. Qué bonito esas cosas. Y cuando yo he trabajado como profesor, tanto en primaria como en superior, lo que he podido hacer es cambiarle la mente a mis alumnos, decirles que tengan un plan de vida, y eso hoy día me lo reconocen y lo voy haciendo. Incluso algunos ingratos míos que trabajaron conmigo, que hoy día me quieren meter cuchillo, también modestamente estuve a su lado, siempre a su lado, casi como un papá, pero a veces la ingratitud también es grande.
1: Vamos complementando bajo tu pedagogía de conocimiento y comunicación, Lalo, sobre los 4 puntos del desarrollo regional: la pesca, la agricultura, la ganadería, el turismo y las culturas vivas. Pero no solo podemos hablar del desarrollo estructural, tenemos que hablar del desarrollo económico. La gente quiere producir, quiere vender, quiere comprar. Entonces, yo en una de mis publicaciones tengo mi artículo sobre el corredor económico del Callejón de Huaylas, que muy bien sería encabezado por el alcalde de la capital de la región, el corredor económico. Usted no puede pensar de que ya usted ha dicho lo mejor que se puede hacer en la agricultura, en ganadería, el agua, la estructuración, las titulaciones, todo ello. Pero necesitamos vender y comprar, necesitamos ser negociantes, productores, compradores y todo ello. El corredor económico del Callejón de Huaylas vale la pena. Vuelvo a repetirles, si se funda un fin de mes nomás, pero grande, un encuentro de comercio como feria en Catac, en Recuay, igual también en todas partes. Eso puede ser posible, Lalo, si llegas a ser alcalde de Huaraz, puedes promover eso. Eso sería grande para la economía, para el recurseo de nuestros productores y de nuestros compradores y vendedores.
0: Está muy bien tu apreciación, y eso es lo que ya se está haciendo y tenemos que hacerlo. A ver, te digo, ¿conoces Cusco, querido Rogato?
1: Exactamente, ya. Cusco es un ejemplo.
0: Ya, mira, cuando llegas a Cusco, te vas al Valle de Urubamba, y vas a pasar por varias provincias. ¿Y quién lidera todo ese corredor? El señor alcalde del Cusco. Igual acá en Ancash, en el Callejón de Huaylas, tenemos nuestra mancomunidad que se llama Hatun Huaylas. Imataque Hatun Huaylas. Hatun Huaylas es la organización de las municipalidades de Caraz, Huaylas, Yungay, Carhuaz, Huaraz y Recuay. Y estatutariamente, ¿quién es la cabeza? El señor alcalde de la capital departamental, Huaraz. Esta vez el profesor David no aceptó el cargo, se lo dio al señor alcalde de Yungay, que lo está haciendo muy bien, nuestro amigo Pepe Romero, y hemos firmado varios convenios con varios ministerios, con Proinversión, por eso que incluso Yungay ya está por asfaltar su vía Yanganuco, van a tener su teleférico. Nosotros también hemos participado y por eso vamos a tener también nuestro relleno sanitario, nuestro plante de tratamiento, porque hemos trabajado con la mancomunidad. Y si el pueblo pues me elige este 4, voy a ser modestamente el presidente también, no solo de la mancomunidad, sino también de la EPS Chavín, de la Junta de Accionistas, donde también hay que hacer varios cambios y varios ajustes y varias cosas nuevas, innovaciones, para mejorar también el agua a favor de Huaraz. Entonces, imagínate que como presidente de la mancomunidad Hatun Huaylas, podamos reunirnos con los que salgan elegidos también en esas provincias y vayamos a pedirle a la presidenta Keiko Fujimori y a nuestros congresistas una reunión de trabajo, pero con una agenda. ¿Cómo desarrollamos todo el turismo? Porque no te vas a quedar haciendo turismo solo en Huaraz. Huaraz y Caraz están hermanados por el río Santa, están hermanados por la Cordillera Blanca y por la Cordillera Negra. Y entonces somos hermanos. Solo nos dividen los nombres, pero la visión es común. ¿Y qué cosa tenemos que hacer en todo ese, en ese norte? Tenemos que dinamizar la agricultura, tenemos que dinamizar la ganadería, tenemos que dinamizar el turismo, porque Diosito nos ha regalado la mejor escenografía del mundo. Incluso hoy somos la capital mundial del turismo de aventura. Y ese título tenemos que hacer para que nuestras ciudades también se vean bonitas, para que los accesos turísticos también sean mejorados, para que haya señalización, para que el turista también se vea bien. Entonces, cuando vengan más turistas, va a haber más plata para todos, porque todos vendemos. Hasta el ilustrador de zapatos va a ganar más. El vendedor de periódicos también. Nuestras viejitas que venden sus productitos también. Es una cadena bonita que tenemos que trabajar.
1: Lalo, el rubro que me apasiona, la cultura. La cultura es importante. El destino turístico del Perú, primero es Lima, segundo es Machu Picchu, tercero es nuestra gastronomía a nivel regional y a nivel nacional, y nuestras culturas vivas. Si el tercero es la gastronomía, para mí el cuarto destino turístico del Perú es, señor, las fiestas patronales. Las fiestas patronales, que en el Perú tenemos más de 10.000 santos y santas, Cristos crucificados, y eso es el turismo. Uno que salió de su pueblo regresa una vez al año a su fiesta patronal de Estados Unidos, de Grecia, de lo que sea, o de la capital de la República. Entonces eso es el turismo de nuestras culturas vivas. No solo eso, cuando después del terremoto dedicaron un solarcito para tener nuestro centro cultural, fue mi alegría más grande, y cuando han edificado con cuán más grande. Pero ahora yo vivo decepcionado cuando Alan García dijo va a haber Ministerio de Cultura, hasta de alegría lloré yo, porque es mi pasión la cultura, pero sin embargo ahora me doy cuenta que el Ministerio de Cultura simplemente es una agencia de empleo, señor, no hay presupuesto para cultura, solamente es administración de unos cuantos que hay, pero igual sucede también en todos los municipios, toda la vida hay señor regidor de cultura, pero no hay presupuesto para la cultura, y lo que más apena es, señor, el centro cultural aquí, ¿para qué sirve, señor? Es un centro comercial, centro de administración, entonces si usted llega a la Municipalidad de Huaraz, va, tenemos que desarrollar la cultura viva, unita más que puedo aumentar, señor, los ayacuchanos con su carnaval, ¿ah? Una sola comparsa tiene 300 danzantes, con un mismo sombrero, con un mismo traje, 150 mujeres, 150 varones, aquí, señor, presentando cualquier cosa el carnaval huaracino, ¿por qué? Porque no hay presupuesto, nuestros barrios hacen lo posible de su posibilidad, no tienen más plata, pues entonces la municipalidad tiene que apostar, tenemos que mejorar nuestro carnaval, nuestro destino turístico a través también de nuestras fiestas patronales, todo ello. La cultura es importante, Lalo, desarrolla por favor la parte que me apasiona.
0: Esa parte también a mí me apasiona, recuerda que soy profesor, ¿no? Y amante de la cultura y comunicador. Y entonces, a ver, con nuestros carnavales. Felizmente en estos 4 años los carnavales se han desarrollado muy bonito. Y ahí están los barrios que son testigos. El profesor David en cabeza, yo soy el vicepresidente. Y creo que nadie puede dudar que todo el patronato, porque intervienen varias instituciones, hemos trabajado, pero vamos a trabajar mucho mejor todavía si yo soy el alcalde provincial, porque me gusta ser gestor. Entonces también tengo que conseguir, y ya le he hablado en antes de la gobernanza, del sector privado tenemos que conseguir también buenos auspiciadores. ¿Para qué? Para que nuestros carnavales también sean más competitivos. Los chicos de la Soledad Libertadores, por ejemplo, con los que llevo extraordinariamente bien mis relaciones, al igual que con Nicrupampa y todos los barrios, saben que nosotros promovemos nuestra identidad cultural y esos carnavales tienen que ser mejores, como nuestra Semana Santa Huaracina, que tenemos que también trabajar bastante. A mí me apasiona, por ejemplo, la pasión que le pone mis hermanos de Patay, la familia Romero Bello, también los hermanos de la Soledad, de la Sociedad de Auxilios Mutuos, los cargadores y la propia parroquia. También en Belén, ¿no? Donde hay un extraordinario sacerdote y todas las personas que trabajan. Todos tenemos que trabajar por nuestra Semana Santa, que también es una fiesta que nos une. Es una conmemoración que además nos hace más cristianos y que nos hace más personas. Y también de paso genera turismo, ¿no? Entonces eso hay que planificar mejor, como también la fiesta de Huaraz, que debe ser todo un acontecimiento. En cuanto se refiere al centro cultural, sí, pues yo coincido contigo, totalmente. No sé qué le ha pasado a esta gestión, pero ya la municipalidad se ha trasladado ahí, hasta la oficina de obras está funcionando ahí. Y eso no es, para eso no ha sido construido, ¿no? Zapatero a tus zapatos, las cosas en su lugar. El centro cultural tenemos que recuperarlo. Para empezar, desde que los niños tienen que tener su ludoteca, sus centros de estimulación temprana, los grupos de danzas, de arte, los pintores, los músicos tienen que tener sus talleres allí. Los artesanos también tienen que tener sus laboratorios allí. Nuestra biblioteca tiene que ser mejorada y tiene que ser mucho más engrandecida de la que está actualmente. Tenemos que armar el fondo editorial. Nuestro teatro cultural no solamente va a ser cuando viene Yo Soy o cuando se va a elegir a la reina y punto, después se cierra. Los viernes culturales tienen que ser allí. Imagínate en el plan que nosotros tenemos con el profesor Pedro Dextre. Mañana compitiendo, mañana viernes, vamos a suponer que sea viernes mañana. Mañana compiten las veladas de Lusuriaga con la Libertad. ¿Cuánta gente crees que vaya a ir ahí al centro cultural? ¿Y qué tipo de espectáculo vas a presentar? Van a salir nuevos recitadores, van a salir nuevos declamadores, buenos bailarines, buenos cantantes. Y si promovemos premios, y si hacemos también lo que tú sabes hacer, y te convoco, ¿eh? Imagínate que te hagas el Festival de la Música en Casina por etapas, por eliminatorias incluso ahí. ¿La tenemos que hacer o no la tenemos que hacer? Tenemos que hacerla, pues, y ahí está el teatro, pues. Y tenemos también el otro, la sala de usos múltiples, cuando los eventos son más chiquitos. Ahí también se tiene que hacer. Entonces tenemos que darle vitalidad cultural. En Cusco, cuando tú te vas a despedir del Cusco, el Centro Cultural Cusco, las danzas que te presentan cada viernes, ¿te hace llorar o no? Miras, te hablan en inglés, te hablan en quechua, y ahí están todas las danzas y de paso los artesanos están vendiendo lo que tienen. Es extraordinario. Esa cosa es lo que hay que hacer aquí en Huaraz. Pero nuestro teatro cultural en este momento se ha convertido, como decía Jesús, ya pues, ¿se acuerda Jesús cuando llegó a su templo y encontró ahí vendiendo hasta animales? Dijo, ya salgan de acá porque esto no es para esto. Igual nosotros tenemos que hacer, ya tenemos que arrinconar lo que no tienen que estar ahí y tenemos que recuperar poco a poco el centro cultural y hacerlo más dinámico. Incluso me están diciendo que ya se está cayendo pedazos porque no hay plata ni siquiera para el mantenimiento. Y es que ni siquiera se sabe manejar empresarialmente, pues.
1: Carnaval huaracino o carnaval ancashino, porque Huaraz es Ancash, Ancash es Huaraz. Yo tengo una imaginación, Lalo. Si hiciéramos lo que le voy a decir, te apuesto que en el carnaval del Perú ocupamos el primer lugar. Un día desfilarían todos los barrios de Huaraz. Otro día desfilaría todos los barrios de Independencia, de la capital. El siguiente día debe desfilar los 12 distritos con todo lo mejor que tiene, y el último día las 20 provincias. Qué grande sería nuestro carnaval y nos ocuparíamos el primer lugar en el destino turístico, Lalo. Esa es una imaginación simple.
0: Bien, sí, pues. Solo si, Rogatito, te voy a pedir que ya me están recordando ahorita que tengo que estar volando para otro pueblo, que me están esperando bastante, y terminar ya esta entrevista y decirte sí, coincidimos. Poco a poco se anda lejos. Primero tenemos que consolidar nuestro carnaval huaracino, que prometo que en estos 4 años van a ser súper espectaculares. Claro, ahorita ya está a la vuelta de la esquina, está a la vuelta de la esquina, porque en enero, febrero nomás va a ser esto. Pero el siguiente año, el año 2028, de ser yo electo, va a ser un súper carnaval, porque hay que trabajar con un año de anticipación. Y allí también se va a engarzar seguramente lo que tú estás diciendo, ¿no? Hacer ya una promoción con las demás provincias. Y hacer pues que poco a poco Ancash también tenga su propia identidad, pero primero partamos por nuestra capital, porque yo lo que estoy aspirando es ser alcalde de Huaraz. Y ser alcalde de Huaraz es un magnífico honor, porque además no eres cualquier alcalde. El alcalde de la capital departamental, protocolarmente incluso, es visto con mucho respeto por Palacio, por los ministerios, etcétera, porque está representando la capital de todo un departamento. Y entonces, ese rubro que el pueblo me la pueda dar, a la que yo apelo y a la que yo le pido con mucho cariño, como huaracino que eres, y si no eres huaracino, pero vives aquí, tienes tus hijos aquí, te estás formando aquí, te pido conscientemente que nos respaldes. Yo estoy postulando con Alianza para el Progreso. Estas no son elecciones políticas, como por ahí se han querido decir, son elecciones vecinales, donde hay que comparar las propuestas. ¿Y qué tipo de vecinos estás eligiendo? ¿Quiénes somos? Por eso tenemos hojas de vida. Por eso tenemos, la gente tiene que saber quiénes somos, ¿no? Hay unos que son muy conocidos y otros desconocidos también, ¿no? Y así también es, pues, lamentablemente la política. Y los que no son conocidos también tienen que hacerse conocidos. Eso no significa que no estén impedidos en postular, pero también cada uno en su rubro. Entonces, modestamente, yo le pido al pueblo huaracino, Rogato, que vote esta vez por la A de agua, que es el motor de cambio, la A de la amistad y el amor, que son símbolos importantes de la humanidad, la A porque también quiero que mi ciudad sea de categoría A, incluso de categoría A1. Eso es lo que yo aspiro, y espero que de todo corazón, así como ayer ha venido más de 9.000 personas a respaldar nuestra marcha, la del ingeniero Eloy, la del señor Casana y mi persona, ojalá se manifieste lo mismo en las ánforas y el día 4 podamos estar diciendo y abrazándonos como huaracinos que viene una nueva época de trabajo, de más trabajo.
1: Estoy muy feliz, Lalo, por la pedagogía de tu comunicación, con experiencia, con todo lo que concierne. Yo solamente aquí, más de 50 años en radio, dedicado a la investigación de la cultura, hago periodismo de cultura y hago educación por este medio, y tú has venido como un soporte y hemos hecho pedagogía de la comunicación. Tus últimas palabras, gracias por haber venido y gracias por haberme permitido entrevistarte el día de hoy. Éxitos, bendiciones correspondientes, tus últimas palabras y tu despedida, y nos dejas con una canción del conjunto ancashino a tus parias.
0: Y a propósito, Yo amo la identidad y recuerda que el Boulevard Pastorita Guaracina lo hicimos nosotros también. Y vino Pastorita a inaugurar y la hija de Jilguero Huascarán. Y esas cosas nunca las olvidamos ni las olvidaremos. Como también va a haber otro boulevard, por si acasito, aquí cerquita en Monte Everest, donde con Coqui Noriega hemos visto que hay una área muy bonita que va a ser también visitada por los turistas. Y entonces creo que tenemos que hablar de eso. Te agradezco, de verdad, cuando he visto este micrófono me he acordado de mis épocas de oro como locutor, como periodista. Tiempo que no estaba así, y porque siempre, también gracias por tus siempre invitaciones generosas que has tenido, pero no he podido venir, pero hoy día he podido venir, y gracias a tus oyentes, a nuestros hermanos de Huaraz, de la zona urbana, de la zona rural, somos uno solo, trabajemos juntos por nuestro Huaraz, y solo te digo huaracino, con mucho cariño, sin caer al chauvinismo. ¿Por qué Chimbote tiene terrapuerto? ¿Por qué Chimbote tiene mercados? ¿Por qué Chimbote tiene centro recreacional y nosotros no tenemos? Y somos capital departamental. ¿No te parece, querido paisano guaracino, que ya es momento en que la capital departamental también tenga todo eso y tenga su terrapuerto, su centro comercial, sus mercados bien implementados y todo eso? Tenga su vía de evitamiento, como ya tiene Chimbote también, dicho de paso. Y han trabajado bien, pues, ¿no? Entonces, eso es lo que tenemos que hacer. Queda solamente 5 días para la elección, no, una semana, ¿no? Un día como hoy estamos, vamos a estar ya en elecciones a esta hora y espero que a las 4 de la tarde el pueblo guaracino me haya dado su respaldo y prometo empezar a trabajar desde el día 5 porque ya estaremos en comisión de transferencia, ¿no? Pero todavía vuelvo todavía a la alcaldía de Huaraz, a la alcaldía de Independencia porque estoy de licencia. Y entonces ahí ya podemos ir perfilando para que desde el día 2 de enero ya no haya tiempo que perder y comenzar la otra chamba, pues la más dura, la más difícil, pero la más bonita, ser alcalde de Huaraz con el apoyo de ustedes. Dios nos bendiga a todos y a mi Taita Soledano, al que yo le agradezco todo, y decirle, Rogato, que en estos días que he vivido momentos tan difíciles, solamente me quedó la fuerza de Dios, que es la que ha hecho que hoy estemos en vida, en pie y con la frente limpia, y con el respaldo de la gente, pese a que nos han querido tirar barro con ventiladora, y hasta decían que no iba a haber gente, y hasta han subido incluso a decirle a la gente que no bajen, pero han venido por sus propios medios, y eso, por ejemplo, para mí, es más que una condecoración. De verdad, muchas gracias al generoso pueblo de Huaraz por lo de ayer, y por anticipado, el día domingo próximo, 4 de octubre, día de San Panchito, San Francisco. Ojalá nos iluminemos todos, estemos allí y pues yo modestamente pueda ser su alcalde provincial junto con mis regidores y prometo trabajar siempre unidos. Desde el día siguiente se terminarán cualquier tipo de adversiones porque yo no las tengo con nadie. Si alguien tiene conmigo, es problema de ellos. Yo no sé odiar. No sé insultar, siempre me he movido en el camino de la concertación y jamás dejaré de hacerlo. Jesús también dijo, si te han dado un lapo, alista la otra mejilla. Y alguien dije, no, pero ¿por qué Jesús es tan pasivo? No es que es pasivo, eso es fortaleza. Y es la fortaleza que nos da la inteligencia espiritual y la sabiduría de Dios. Por eso quiero despedirme encomendándome al Taita Soledano, a mi Señor de la Soledad, al que siempre, como buen guaracino, le digo, gracias por la vida que me das, el trabajo que me das, la familia que me das, y las 2 veces que me has dado la oportunidad de ser su alcalde, y ojalá la tercera sea además el alcalde de mi querido Guaracia, de la provincia. Gracias, Rogato. Bendiciones a todos.
1: Bendiciones duplicadas para ti, para tu familia, un caro amigo, Ladislao Cruz Villachica. Esta entrevista está cerrando el gran conjunto Ancashino Atusparia.

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0: Una vez más, conociendo el Perú, el equipo de canto andino llegó a la ilustre y hermosa tierra de Carhuaz, cuna de los más deleitables helados y los nevados más impresionantes que atesora el Perú. La provincia de Carhuaz es una de las 20 que conforman el departamento de Áncash, en el Perú. Limita al norte y al oeste con la provincia de Yungay, al este con las provincias de Asunción y Huari, y al sur con la provincia de Huaraz, ubicada a una altura de 2.688 metros sobre el nivel del mar. También conocida como Carhuaz borrachera, es el adjetivo que le dio el investigador italiano Antonio Raimondi por las gigantescas fiestas que se realizaban en el Callejón de Huaylas, en honor a la Virgen de las Mercedes, celebrada cada 24 de septiembre. Carhuaz proviene del vocablo quechua, carhuash, que significa amarillo, y esto se debe a la aromática fragancia de la flor de retama que abunda en dicha zona.
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0: Al llegar, una imponente plaza nos recibe, bordeado de una hermosa vegetación.
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0: En el lugar también podemos encontrar la iglesia matriz de Carhuaz, de origen colonial, donde se encuentra la sagrada imagen de Mama Meche, como la llaman algunos de los lugareños devotos a la Santísima Virgen de las Mercedes.
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0: El radiante sol de la mañana nos motiva a probar los más exquisitos helados de Carhuaz. ¿Y qué mejor manera que visitar al manantial? El paraíso de los helados que todo turista no debe dejar pasar. Es así que conocimos a don Manuel Apolinario Bedón, carhuacino de nacimiento, y a su bella esposa, Isabel Pascasio Leiva, dos emprendedores que nos recibieron de forma hospitalaria y con mucha gentileza. Desde el 2013, el manantial ha ido encantando por sus sabores únicos y originales a todo turista que llegaba a Carhuaz. Desde entonces, ha sido uno de los pioneros en la creación de los singulares sabores nunca antes visto. Es por ello que aquí encontramos una gran variedad de exquisiteces que lo dejará antojado. Entre los sabores más resaltantes podemos encontrar el cuchuro, un tipo de algas, cerveza, ron con pasas, chirimoya, lúcuma, maracuyá, chocomenta y el helado bandera de Carhuaz, el rocoto. Venga y deleítese con estos encantadores sabores.

0: Así también encontramos la visita de los niños de la institución educativa San Martín, quienes no dudaron en degustar los sabrosos helados artesanales que ofrece el manantial.
1: Entonces nuevamente invitamos a todo el Perú y quizás si se prolonga a todo el mundo, ¿no? El helado excelente, maravilloso, todo natural, nada artificial. Muchísimas gracias y vean este nuevo Huaraz, Huaraz Callejón de Huaylas, es muy hermoso. Lagunas, infinidad de lagunas y la cornera blanca, y ni hablar, ¿no? Y la gente muy acogedora. Muchísimas gracias.
2: Muchas gracias, señor.
3: Y conociendo el Perú, ahora estamos en Carhuaz, en la región Ancashina, aquí en el Callejón de Huaylas. Carhuaz celebra todos los años en el mes de septiembre la festividad en homenaje a la Virgen de las Mercedes, acompañado de sus mayordomos y todos los carhuantes. En este momento nos desplazamos ya hacia el domicilio de los mayordomos para el gran convido o la Pachamanca. Esto es Carhuaz, como siempre. Nosotros estamos donde están las festividades religiosas más importantes del Perú. Esta vez, con Beto Pedrosa en la cámara desde Carhuaz para todo el Perú.
0: La tarde comienza con la procesión de la Santísima Virgen de las Mercedes, que recorre las principales calles de Carhuaz. Es una de las peregrinaciones más grandes de la región, en la que se reúne mucha gente y fieles de todas las edades. Mientras se acercan las danzas que vienen a saludar a la patrona, la mayoría son carhuacinos, pero también hay visitantes que al ritmo de tincus de Bolivia expresan su fe inquebrantable, exhibiendo sus sorprendentes y sincronizados pasos, ofreciendo así un espectáculo pintoresco para todo el público presente.

0: Los mayordomos se renuevan cada año y la promesa del que entra es mantener la tradición y mejorar las celebraciones.
1: Bueno, en esta ocasión nos ha tocado no pasar la fiesta y es algo muy, muy bonito, ¿no? Estos días, porque se ha pasado toda una semana y hoy, en el Día de la Bajada, gracias a nuestra Virgencita, pues darle esta acogida a todos los ciudadanos carbacinos, que es netamente para ellos. Nosotros nos sentimos muy felices por la acogida que hemos tenido y nada, pues no es seguir con esta tradición que no se muera aún. Les invitamos a que vengan acá cada año, cada 23, 24 de septiembre, a pasar a la fiesta de nuestra Virgen de las Mercedes.
0: Cuenta la leyenda que la santa fue recogida por un grupo de habitantes de la ciudad de Caraz a su llegada al puerto del Callao, procedente de España. Estos pretendían llevarla a caballo hasta su tierra, pero a su paso por Caruaz decidieron descansar. Sin embargo, al intentar cargar la caja donde estaba la Virgen, esta se puso muy pesada y no lograron levantarla, por lo que decidieron dejarla en este bello lugar, convirtiéndose de esta manera en la patrona de los carhuacinos. Es la fiesta más larga de la región, ya que dura entre 23 a 24 días, perfectos para beber, comer, gozar y también para unir nuestras raíces ancestrales con la fe, disfrutando de la celebración, venerando la sagrada imagen de la Mama Meche. Ya en la noche, la fiesta continúa con la presentación de la agrupación del momento, Limpas y Orquesta, quienes fueron los encargados de hacer gozar y bailar a más de uno con lo mejor de su repertorio musical.

El reloj marcaba las 12 en punto. Era el momento perfecto para dar inicio a la serenata en honor a nuestra madrecita Meche. Con fuegos artificiales y quema de castillos, iluminaron de colores esa noche el cielo hermoso de Carhuaz.

Caruaz, lugar donde la vida está llena de música. Música que se transforma en color y alegría a través de sus manifestaciones culturales. Así es como la fiesta estalla de alegría en Caruaz,

Caruaz atesora hermosos parajes, llenos de historia, tradición y costumbre. Si usted desea abandonar el estrés de la ciudad y conectarse con la naturaleza que nos ofrece sus más bellos lugares de encanto, visite Caruaz, pueblo pujante, de gente acogedora y hospitalaria.

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1: Mira, Carlos, mi creatividad de helado Manantial, por ejemplo, se ha creado acá helado de rocoto para todo el mundo. Ese es lo que ha sido un sabor exótico que ha expandido a nivel nacional. Muchos turistas, cuando han visto en la televisión, han querido saber, probar y ha sido curiosidad. Y también tenemos helado de coca, que son para los señores de la selva. Usted sabe, usted es testigo, ¿no? Que los, sí, tenemos acá los helados para todas las regiones, turistas de todas las regiones.
2: De la kiwicha también.
1: Sí, kiwicha también de acá, nuestra zona. También nuestra actividad, el cuchuro. El cuchuro es una alga que hay en la laguna más altura del Huascarán.
2: Ah, de acá.
1: Sí, de acá de la zona.
2: Cuchuro de acá, ya.
1: Cuchuro, sí. También tenemos el agua de manto. El agua de manto, sí, también, sí. Por ejemplo, tenemos como helado de tuna. Ajá. Garoas también es una ciudad donde se produce bastante tuna. Y también tenemos que preparar, promocionar y hacer mayormente que producimos acá las frutas de nuestra tierra.
2: La cerveza.
1: Cerveza aprobada por la ley, ¿no? Porque Garoas borrachera.
2: Ah, ¡qué buena! Es el producto que más sale seguramente del helado de cerveza, Garoas borrachera. Señora Isabel, ¿cómo está?
3: ¿Cómo está, señor Isaac? Buenos
2: esto,
3: días.
2: Por ejemplo, ¿qué tiene?
3: Acá tiene manjar, hecho manjar en la casa y hecho de harina que de la casa.
2: ¿Eso lo hacen ustedes mismos?
3: Sí, nosotros mismos producimos, don Isaac.
2: Es el verdadero manjar blanco, por si acaso, verdadero manjar blanco, pero que riquísimo.
3: Hecho con leña. Y hecho en casa, sí,
2: eso,
3: don Isaac.
2: Seguramente eso le da mucho gusto.
3: Sí, don Isaac, eso, la comida también cambia el sabor con leña, y claro, de esa parte cambia bastante la leña, sí, don Isaac.
2: Así como en Carapón, nosotros cocinamos todo con leña, y ustedes también con leña.
3: Sí, don Isaac, nosotros cocinamos pura leña. Ajá. La leche hacemos hervir a leña y todo hacemos a leña, don Isaac.
2: Ya, por eso, ¿este pastel cuánto vale?
3: Este pastel está para dos soles.
2: ¿Por qué tan barato? Yo vendería 10 soles de esto porque no se encuentra el mercado, lógico.
3: Mercado acá en Carhuaz es así nomás.
2: ¿Dos soles?
3: Sí, a dos soles.
2: De ganadísimo, porque yo me llevo 20 de esto porque... Aparte del pan hecho en horno con leña, ¿verdad?
3: Es rico, don Isaac, y además de eso que así nomás es precio acá en Carhuaz.
2: Hecho en Carhuaz, sí. Hecho acá.
3: Hecho acá,
2: en Manantial.
3: Sí.
0: El local, inaugurado el 18 de julio del 2013, ofrece un acogedor y cálido espacio para disfrutar de sus más deliciosos helados y también de sus ricos pasteles artesanales, acompañados de amigos y familias, para reír, conversar y permanecer como si el tiempo no transcurriera.
4: Porque no somos los únicos, decidimos ser los mejores.
0: Sus creaciones de sabores originales han llevado al Manantial a participar en Mistura, la feria gastronómica más grande del Perú. Un reconocimiento por representar a Garoas como cuna de los helados de sabores más innovadores. Garoas también cuenta con uno de los lugares turísticos más importantes del Perú, el túnel Punta Olímpica. Es un paso vehicular trasandino de alta montaña. Es el más alto del Perú, que enlaza el Callejón de Huaylas y Conchucos.
2: Es Canto Andino Internacional, conociendo el Perú. Cuando llegamos a Garoas, nosotros tenemos que subir al nevado, al pie del nevado, y nos encontramos aquí con el túnel, la Punta Olímpica, que tiene una extensión más o menos de más de 1 km 300 m². Hermoso túnel que une las provincias de Garoas y la provincia de Chacas, es decir, el Callejón de Huaylas y el Callejón de Conchucos. Une los dos callejones y las dos provincias. Y estamos a 4.680 metros sobre el nivel del mar. Aquí todo es nevado, como ustedes aprecian, hermoso. Es el nevado que representa, pues, el Callejón de Huaylas prácticamente, y ya para más allá estamos ya en el Callejón de Conchucos. Esta es la altitud, es decir, la altura máxima que tenemos, y acá se ha hecho ya la pista que ahora pues ya es más fácil llegar a Chacas, donde están las esculturas, donde están pues las artesanías y esculturas del tallado. Esta hermosa provincia que es muy visitada por el turismo nacional y Carhuaz también, por supuesto, por sus helados y lógicamente por este hermoso panorama de la cordillera blanca, es decir, los nevados.
0: El túnel está ubicado a 4.736 metros de altitud y la carretera de 99 kilómetros de longitud. Es el túnel vehicular tallado en roca más largo del Perú y el de mayor altitud del mundo, que une Carhuaz con San Luis. Este lugar es el atractivo turístico para todos los que anhelan apreciar los hermosos nevados de la Cordillera Blanca y sentir cerca los glaciares y la vegetación más rala de la naturaleza en su máxima expresión.

0: El túnel tiene el objetivo de facilitar el tráfico, una de las vías transversales de la región Áncash que une las ciudades de Carhuaz, Chacas y San Luis en un recorrido de 100 kilómetros.
1: ¿Serás tú o será la yungaína?
0: Esta ruta es una de las más espectaculares del Perú y te lleva hasta muy por encima del borde de la nieve. Vistas panorámicas de los impresionantes nevados de la cordillera de los Andes y quizás logres vislumbrar el vuelo del magnífico cóndor, el ave emblema de los Andes peruanos.

0: Carhuaz es uno de los lugares más bonitos y acogedores que pudimos conocer y disfrutar en este viaje. Un lugar lleno de mucha fe, cultura y tradición. Es el lugar perfecto que nos ofrece conocer las maravillas que atesora cada lugar al que llegamos. Nos despedimos de esta tierra linda, no sin antes agradecer al señor Manuel Apolinario Bedón y a su señora esposa Isabel Pascasio Leiva, quienes nos recibieron amablemente. Los invitamos a visitar este hermoso lugar, Carhuaz, para que puedan disfrutar de los más exquisitos helados del manantial. Vivir con ellos la gran devoción popular en honor a la Santísima Virgen de las Mercedes. Y también conocer sus lugares turísticos más impresionantes del Perú.
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0: Nos despedimos por el momento, pero volveremos para seguir disfrutando de todas las maravillas de Carhuaz.

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1: Hora exacta, hora nacional, hora del Perú, 9 de la mañana, 45 minutos. Es Jontuyo, Chuscuchun, Capizcayo, Coya, Coya, recta final de las elecciones regionales y municipales. Faltan 7 días, el próximo día de domingo, como hoy, vamos a elegir un gobernador, un vicegobernador, 25 consejeros regionales, 20 alcaldes provinciales y 166 alcaldes distritales. Hemos estado charlando minutos atrás con Ladislao Cruz Villachica, candidato al sillón municipal de Huaraz, con la A de Alianza para el Progreso. Hemos charlado bastante. Ha habido pedagogía de comunicación y conocimiento correspondiente. Ha habido un poco de todo. Entonces, ahora Elia se va rumbo a otro distrito a hacer también el protagonismo de la campaña. Ya no queda nada, ya no queda nada. Marcando la A de Alianza para el Progreso, Ladislao Cruz Villachica podrá ser el próximo domingo el alcalde de la capital de la región Ancash de Huaraz. Por otro lado, ayer estuvimos también conversando, dialogando con varios candidatos del distrito de Olleros. Estuvimos conversando el día de ayer con Marco Hacha Alvarado, que el día de hoy tiene su cierre de campaña con una fiesta con artistas en Huaripampa. Por su parte, Wilson Huamán Minaya, por su parte, el señor Wilson Minaya. Enseguida le contesto, por favor, Wilson Huamán Minaya. Va con País para Todo rumbo al sillón municipal del distrito de Olleros. Ha sido un alcalde ya que ha estado en estos 4 años, ha pedido licencia, está participando también nuevamente, ojalá, depende del soberano. Ellos van con País para Todos, Wilson Huamán Minaya, marcando las carreteras, la parte amarilla, rumbo al sillón municipal del distrito de Olleros. 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Hay que pasar un bonito domingo, el día de hoy por distintas partes puedes llegar. Estamos de fiesta patronal, Virgen de las Mercedes, ya se viene la fiesta de San Miguel Arcángel. ¡Cambiamos de música! Aquí está el ritmo que les entregamos.

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Estamos en el Día Mundial del Turismo. 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Entonces vamos a proseguir, que en el mundo del requinto nacional, especialmente Requinto en Casino.

10 de la mañana con 10 minutos. 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
1: Chuncatuyo, isque chunca, coya, coya, 10 de la mañana y 20 minutos. Seguimos desarrollándonos. Hoy termina con nosotros la contienda electoral. Hemos hablado bastante, hemos entrevistado bastante. Y el próximo 4 de octubre se sabe todo. Hoy nosotros vamos a despedir ya nuestro último domingo del mes de septiembre, mes de las fiestas patronales. Se viene la fiesta de San Miguel Arcángel por todas partes. En mi tierra, mañana 28, 29, 30 en Collahuasi, el 1 de octubre, 4 días de fiesta. Aquí en Huaraz, por ejemplo, en Unchus, en Marián, se agiganta todavía hasta la primera semana de octubre. Pero lo más grande en el Perú de San Miguel Arcángel es San Miguel de Piura, en el norte grande, y en todas partes, por ejemplo, en Recuay, en Cátac, en Utcoyaco, en muchos lugares. Allá también en la vuelta, en Bolognesi, también en Aquia, fiesta patronal de San Miguel Arcángel, esto y mucho más, damas y caballeros. Hoy es el Día del Turismo, Día Mundial del Turismo, y nuestras fiestas patronales ocupan el cuarto destino turístico en todo nuestro territorio nacional, porque nuestros pueblos grandes y pequeños están dotados de santos, santas, representación del Cristo crucificado por doquier, especialmente en el mes de septiembre. Entonces todo va bien. El Día del Turismo tiene alto y profundo significado que vamos a ocuparnos enseguida. 27.

7 de septiembre. Un día sábado hoy, 27 de septiembre, jueves, viernes y sábado. Quiere decir que nos vamos a ocupar desde el día de hoy, jueves, viernes y sábado, ayer y hoy domingo, lunes, martes y miércoles, exactamente a 30 de septiembre. Vamos a arrancar entonces un día como hoy. Hoy es el Día Mundial del Turismo. Arriba, Causachum, Perú, nuestro turismo nacional, nuestro turismo regional, el turismo de nuestro Huaraz. Con Lalo Villa hemos hablado bastante del turismo el día de hoy y las canciones que estamos otorgándoles también está dedicado a pueblos, a paisajes del turismo nacional y regional. Un día como hoy, ¿está bien eso? Un día como hoy, 1533, el conquistador Francisco Pizarro González llegó a Chiquián, Bolognés y Ancash, donde permaneció varios días en su marcha de Cajamarca al Cusco. Un día como hoy, en 1838, el pueblo de Nepeña Santa Ancash encabeza el pronunciamiento del norte del país a favor de la Confederación Perú-Boliviana. 1897, un día como hoy, la capital del distrito de Chupluy en la provincia de Yungay es trasladada a Cascapara a consecuencia de las inundaciones y aluviones que sufrió Chupluy, Yungay, Ancash y se dividieron en dos partes. Ahora son dos distritos diferentes, Chupluy y Cascapara. 1905, un día como hoy, el pensador, el sabio, el científico Albert Einstein publica por primera vez su teoría de la reactividad, de la relatividad espacial, que describe la física del movimiento de los cuerpos a grandes velocidades y libres de fuerzas gravitatorias. En 1910, un día como hoy, algo grande para el Perú, Jorge Antonio Chávez Dertrell, sí. En 1910, un día como hoy, fallece en Italia Jorge Antonio Chávez Dertrell, aviador franco-peruano, francés y peruano, que logró cruzar los Alpes en un biplano por primera vez en la historia. Tristemente, la falla termina en tragedia cuando su avión se abalanza contra el suelo durante el aterrizaje, quedando mortalmente herido. Está considerado como un héroe de la aviación nacional civil del Perú porque su padre fue el peruano Manuel Chávez Moreira del Perú y su nombre peregrina en el aeropuerto internacional de la capital de la República en Lima. Antes Jorge Chávez, ahora modernamente, con millones de intervención, tremendo aeropuerto, uno de los mejores de América. Nació en París, Francia, el 13 de junio de 1887, Jorge Antonio Chávez Dertrell. 1917, un día como hoy, fallece en Francia, París, Edgar Degas, fue pintor y escritor y grabador francés, considerado como uno de los iniciadores del impresionismo y reconocido por sus pinturas delicadas y bellas sobre el mundo del ballet, tales como la famosa clase del baile. Nació en Francia el 19 de julio de 1834, Edgar Degas. 1921, un día como hoy, nace en Carhuaz, Ancash, Blas Torres Palomino, destacado educador, músico y escritor en su tiempo. 1951, un día como hoy, en Chimbote, Santa Ancash, se funda el Centro Cultural y Deportivo Manuel Rivera. Su primer presidente fue Manuel Araujo. Años más tarde se convierte en el Club Deportivo José Gálvez de Chimbote, Santa Ancash, que varias veces ha participado en el descentralizado, y nuestro José Gálvez sigue adelante en la costa ancashina. 1958, un día como hoy,
Nace en Huallanca, Huaylas, Ancash. En Ancash hay dos Huallancas, Huaylas y otro Huallanca en Bolognesi. Nace en Huallanca, Huaylas, Ancash, Alejandro Freddy Loarte Arteaga, sociólogo y arqueólogo, autor de la monografía Huallanca de Huaylas, Ancash y la novela Vacas Rebeldes. 1958, un día como hoy, en Antacarguas, Ancash, aparece la publicación El Mercurio Anteño, órgano de Club Deportivo Antacarguas, Ancash, dirigido por Raina Aro de Pineda. 1960, un día como hoy, fallece en Lima Raúl Porres Barrenechea, eminente intelectual peruano del siglo XX, de fundamental contribución al estudio de la historia y la cultura peruana, y que tuviera activa participación en la vida política del país. Él nació en Pisco, en Ica, el 23 de marzo de 1893. Eminente intelectual, Raúl Porras Barrenechea. 1970, en San Jacinto, Santa Ancash, es reconocida oficialmente la Cooperativa Agraria de Productos de Producción ante miles de campesinos con sus familiares. Por último, en el 2007, un día como hoy, fallece en Huaraz, Ancash, Francisco González González, Panchito González, eminente intelectual huaracino, maestro educador, escritor, poeta, fotógrafo, periodista. Ocupó la dirección del Instituto Nacional de Cultura, hoy Ministerio de Cultura, y de varias entidades públicas. Fue director de la publicación Asteriscos. Su publicación anda por todas partes. Nació en nuestro Huaraz querido, Ancash, el 29 de enero de 1922. Vamos a saludarle hasta el cielo con esta canción de un compositor huaracino, Moisés Castillo Villanueva, y con los Illahuaras del Perú.

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1: 10 de la mañana, 34 minutos. Turismo, turismo, turismo. Tour. ¿Qué quiere decir turismo? ¿Qué quiere decir tour? Hoy es el Día Mundial del Turismo, que data desde 1979-80 en adelante. Hoy hemos hablado bastante con Lalo Villa, rumbo al sillón municipal de Huaraz. Hemos hablado sobre el significado del turismo. Hay países que actualmente solo viven del turismo. Claro ejemplo fue, como nosotros, Singapur. Ahora en 50 años, ¿cómo se ha transformado? Suiza vive solamente del turismo. Noruega vive solamente del turismo. Vietnam vive ahora del turismo. Y nosotros, ¿por qué no podemos vivir solamente del turismo? Significado del turismo es el conjunto de actividades que realizan las personas durante sus viajes y estancias fuera de su entorno habitual por un tiempo menor de un año, dos días, tres días. Turismo es andar y conocer, andar y conocer. Las características principales del turismo: temporalidad. El viaje es de corta duración y no busca establecer una residencia fija, sino que es solamente pasajera. Motivación: puede ser por ocio, por descanso, por cultura, por negocios, por motivos profesionales y mucho más. Inclusión laboral: no incluye buscar un empleo remunerado permanente en un lugar del destino, sino que puede ser ida y vuelta, compra y venta totalmente el negociante. Tipos de visitantes: turista, la persona que pasa al menos una noche en un lugar de visita. Excursionista, la persona que visita un lugar y regresa el mismo día sin pernoctar. Puedes ampliar más sobre este concepto de turismo, porque, señor, pero turismo sin plata no. El turismo es dinero, el dinero hace el turismo, sin eso no hay nada. Entonces, los tipos de turismo: hay ecológico, cultural, de aventura, el impacto económico en la sociedad. ¿Cómo te gustaría confundizar todos estos aspectos, damas y caballeros? Entonces hay mucho pan que decir, hay muchos aspectos importantes. El turismo es el conjunto de actividades que realizan las personas cuando viajan fuera de su entorno habitual por un tiempo menor de un año, sea por ocio, descanso, o trabajos, o lo que fuera, ¿no? Un ejemplo: viajar desde tu ciudad a una playa, por ejemplo en Cancún, que todos conocemos, durante una semana para descansar, hospedarte en el hotel y comer en el restaurante locales, es un ejemplo tan importante. Hay muchos significados aquí al respecto, señor. Entonces, ¿qué significa la palabra turística? La palabra turística es un objetivo que significa perteneciente o relativo al turismo. La actividad de viajar, visitar lugares fuera de nuestro entorno habitual por ocio, descanso o cultura también. ¿Cuáles son los tres tipos del turismo? Según la Organización Mundial del Turismo, clasificados según el criterio de flujos o relación con el lugar de origen y destino, el turismo se divide fundamentalmente en tres grandes tipos principales. Turismo interno: residentes de un país viajan únicamente dentro de su propio país. Sí. Ese es turismo receptivo o receptor. No residentes, extranjeros que llegan de viajar dentro de un país determinado. Turismo emisor: residentes de un país que viajan salen hacia otro país distinto. ¿Cuánto podemos hablar sobre el turismo, damas y caballeros? Entonces, ¿y qué significado tiene el turista? Turismo es otra cosa, turista. El turista es una persona que viaja temporalmente fuera de su lugar de residencia habitual a otro destino. y pasa al menos pues una noche como mínimo, y las características principales de este turismo es importantísimo. Ah, pernoctación, debe dormir al menos una noche en el lugar de visita y se regresa el mismo día, se le llama excursionista. Ah, pernoctación excursionista. Temporalidad, su estancia dura menos de un año. Motivo, viaja por ocio, descanso, cultura, salud, religión y negocios también. Ser sin remuneración, no va a trabajar ni a vivir en forma permanente en ese sitio visitado, sino que tiene su dinero y con eso se tiene que pasar. Otro significado común, los transportes como aviones a través de la clase turística es el asiento más económico y básico para los pasajeros. ¿Qué es entonces el turismo? El turismo es un conjunto de actividades que realizan, volvemos a repetir, durante sus viajes, estancias fuera de su entorno de todos los días. Damas y caballeros, desde 1979 a 80, el 27 de septiembre fue estipulado como el Día Mundial del Turismo. El lema del Día Mundial del Turismo es turismo para un crecimiento inclusivo, así dice. Un momento musical, el Callejón de Guaylas es un sitio preciado por el mundo entero y vamos a desglosar inmediatamente a cargo de los Illahuaras del Perú en Retracia, ritmo de Pasacalle.

Hora exacta, hora nacional, 10 de la mañana con 45 minutos. Estamos ocupándonos sobre el turismo. Esta canción que acaban de escuchar es una de las 24 canciones que hice al coronar 200 años nuestro Perú, nuestro Ancash, con destinos turísticos. Yo tengo 24 canciones que todas partes tienen su canción. El Huascarán, el Alpamayo, la Cordillera, el Río Santa, Cordillera Negra. Ah, tiene Pastoruri, Chavín, todas partes tienen sus canciones. Entonces, en este día del turismo, por falta de dinero no hemos podido publicar hasta ahora, pero aquí estamos, seguimos adelante, damas y caballeros. ¿Por qué se celebra el Día Mundial del Turismo? El turismo es un sector que ha ido en aumento en los últimos años en el mundo. Cada vez más personas se aventuran a visitar lugares lejanos e integrarse con la gente del lugar, descubriendo nuevas culturas y nuevos paisajes. Viajar se ha convertido en un placer al que aspiran millones de personas en todo el mundo. Aventureros ávidos de nuevas metas, viajes en busca de nuevas experiencias, fotógrafos y en general cualquier persona y a pie puede viajar. Machu Picchu, Perú, por ejemplo, el crecimiento ha sido tal que se ha pasado a los 25 millones de desplazamientos desde 1950 hasta a 1.300 millones. Hoy en día, los ingresos provenientes del turismo han pasado desde los 200 millones de dólares a 1.260 billones. En un crecimiento excepcional. Las razones de este aumento de viajeros en todo el mundo son variadas. Podríamos nombrar algunos de los más importantes. La Declaración Universal de los Derechos Humanos reconoció a todos los trabajadores el derecho de las vacaciones y pueden viajar y ahorrar su plata. Mejora de las condiciones laborales en muchos países. La clase media ha aumentado en el mundo. Abaratamiento del transporte, más que nada con avión. El uso de las nuevas tecnologías hace más accesible la información para viajar. El sector del turismo se ha diversificado mucho en el siglo XX para XXI, precisamente debido a este crecimiento y las agencias de se especializan en viajes de aventuras, fotográficos, de relax, playas, entre otros. Velar por el turismo sostenible es importante para todo el mundo. También debido a este conocimiento, es importante concienciar a la población sobre la necesidad de hacer un turismo sostenible que aparte de beneficios, da beneficios a largo plazo a los países y a las comunidades ayudando al desarrollo. Las últimas celebraciones del Día Mundial del Turismo se han prestado precisamente en el turismo sostenible con lema: viaja, disfruta, pero respeta, de que no ensucies, deja limpio. Problemas de algunos lugares por el aumento de turistas. Hay mucho turista ya también. En algunas grandes ciudades del turismo del planeta hay nuevos retos, ya que en determinadas épocas de alta ocupación la situación se toma complicada y muchos residentes locales se quejan de los problemas causados por falta de regularización del turismo en este sentido en cualquier parte. Museo, hay París, hay Francia. ¿Cuánto podemos hablar al respecto, damas y caballeros? Lo único que vamos a terminar es diciéndoles de que en este Día Mundial del Turismo debemos tomar conciencia. Hay que construir el destino turístico del Perú, Dios mío. Cuando antes existía, señor, las 7 maravillas del mundo, no existía todavía, no estaba incluido Machu Picchu, El primer destino turístico del Perú es Lima, con su aeropuerto internacional. Mamita, te llamo enseguida, gracias. Entonces, en el aeropuerto internacional, ahora que se ha modernizado con millones y millones, es toda una ciudad nuestro aeropuerto internacional y todo tiene centralizado la capital de la República. Segundo, podemos decir que antes no existía todavía en las 7 maravillas del mundo, pero
Pero Chavín, nuestro Machu Picchu, está ahora catalogado en las 7 maravillas del mundo moderno. Se mundializa nuestra gastronomía y cuánto más, señor. Entonces, es grande que tenemos que construir tanto en Huaraz, tanto en Callejón de Huaylas, tanto en Ancash, en todo el Perú. El turismo es importante. Alguna vez los que van a nacer, los que van a venir, la posteridad, solamente deben vivir del turismo, pero hay que cuidar, hay que construir, hay que constituir. El turismo puede ayudarnos a forjar un futuro mejor para todos en general alrededor del mundo. El sector turístico es una fuente principal de empleo que sustenta muchos millones de puestos de trabajo e impulsa el progreso económico tanto a nivel local como también a nivel nacional y mundial. Por otra parte, es también un catalizador de igualdad e inclusión en muchos lugares. El empleo en el turismo ofrece a las mujeres, a los jóvenes y a aquellos que viven en las comunidades rurales la oportunidad de mantenerse a sí mismo y a sus familias también, así como los integrantes más plenamente en la sociedad en general de nuestra localidad, de nuestra región, de nuestro país y de todo el mundo. El auténtico potencial del turismo en términos de creación de empleo y como motor de igualdad y desarrollo sostenible apenas se está materializando. Parte esencial de este potencial se conforman la creación de oportunidades de trabajo decente y la contribución de desarrollo de habilidades profesionales si se gestiona adecuadamente. Si se gestiona adecuadamente, el crecimiento continuado de nuestro sector abarcará innumerables oportunidades y logrará que el turismo esté a la altura de su responsabilidad social a nivel mundial para no dejar a nadie atrás, sino todos mirando al futuro, seguir adelante. Ninguna actividad económica, social o humana por sí sola prospera de forma aislada. Por este motivo, los gobiernos e introductores de los sectores público y privado colaborarán y colaboran cada vez más para gestionar el turismo de forma responsable y sostenible, así como para velar porque se aproveche, para que se aproveche adecuadamente el enorme potencial que encierra cada pueblo, cada localidad, cada región, especialmente si es Ancash, eminente al 99.9%. Del mismo modo que la nueva tecnología esté transformando cómo viajamos, también modifica cómo trabajamos. El turismo es pionero a la hora de dar a los trabajadores las hostilidades y el conocimiento que necesitan para el empleo del futuro. Asumir este espíritu creativo, incluida una eficaz cooperación con colaboradores del sector tecnológico y del circuito académico en general, impulsará la creación de más y mejores puestos de trabajo para hombres y mujeres, para grandes y chicos. Al celebrar el Día Mundial del Turismo, reconozcamos la capacidad transformadora del turismo. Juntos podemos hacer realidad el potencial del turismo, forjar el futuro mejor y más igualitario para todos en general. Entonces hay ejemplos importantes. La India, por ejemplo, con tantos millones de habitantes, vive del turismo. Igual también Singapur. Otros, ¿cuántos podemos decir, señor, que viven del turismo? Y Ancash y el Perú, ¿por qué no podemos vivir del turismo? Recursos tenemos suficientemente. Aquí, solamente de nuestro departamento de Ancash, vamos a desglosar en poesías y en música. ¡Arriba! El Día Mundial del Turismo, Causachum, Perú.

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2: Un minutito para llegar a las 11 de la mañana, Día Mundial del Turismo. En las elecciones del próximo domingo, tenemos que votar por aquellos visionarios que quieren construir el turismo en nuestra localidad, en nuestra región, en nuestra nación. Ellos pueden ser la esperanza para el mañana mejor. Todos necesitamos empleo, trabajo, desarrollo económico. Y el turismo está de todo, acabo de hablar concretamente y correctamente. Y esta mañana, en el diálogo con Ladislao Cruz Villachica, rumbo al sillón municipal de Huaraz con la A de Alianza para el Progreso, hemos dialogado ampliamente al respecto del turismo. El turismo es la esperanza del mañana. El turismo es la esperanza del negocio. El turismo es la esperanza del transporte. El turismo es la esperanza también como un puesto de trabajo. Entonces, hay que votar para aquellas personas, para aquellos candidatos que están orientándose a construir el turismo regional, el turismo nacional, el turismo de nuestra localidad. También conversábamos el día de ayer con Wilson Huamán Minaya, candidato al sillón municipal de Olleros por segunda vez, con País para Todos, rascando o colocando o marcando también la parte amarilla de las carreteras País para Todos. Entonces Wilson Huamán Minaya rumbo nuevamente al sillón municipal de Olleros, porque ayer hemos hablado bastante para construir el turismo local, el turismo distrital de Olleros, porque señor, recursos naturales, paisajes tiene de todos nuestros Olleros. Ojalá que lo sea así. Mientras nuestra Universidad Nacional Santiago Antunes Mayolo ya está arrancando otras etapas importantes, ahora ya a prepararse en el CPU para el fin de año, para el próximo año, juntamente con nuestras academias, encabezado por Integral Academia Preuniversitaria, preparando, siguiendo preparar a los jóvenes. Los resultados seguramente nos van a dar la próxima semana para hacer, por supuesto, tabla rasa en la comunicación, quienes han ocupado los primeros lugares y si masivamente, como siempre, Integral, una SAM Integral. 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

0: Dos palitos en nuestro horario, 11 de la mañana, 11 minutos. Seguimos diciéndoles que el día de hoy es el Día Mundial del Turismo. Y en el Día Mundial del Turismo tenemos que tomar conciencia a nuestras próximas autoridades a elegirse el próximo 4 de octubre. Tienen que ser los que tienen visión para construir nuestra prosperidad a través del turismo. Esta mañana hemos dialogado ampliamente con Lalo Villa, rumbo al sillón municipal de Huaraz, con el voto de las grandes mayorías del próximo 4 de octubre. Ojalá que lo sea así. La A de Alianza para el Progreso. Igual también para el distrito de Olleros. Ayer hablábamos cualquier cantidad con Wilson Guamán Minaya, que también nuevamente va a repetir con el voto de las grandes mayorías del distrito de Olleros, con País para Todos, rumbo al sillón municipal, Wilson Guamán Minaya. Hemos hablado también con Mirko Cacha Alvarado, hemos hablado también con Marco Morales Antigua. Todos ellos tienen las mismas posibilidades para llegar al sillón municipal del distrito de Olleros. 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Sí, pues, ¿qué estás llorando diciendo no me hace caso, no me acepta? 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Entonces, todas estas cosas tienen su destino importante a través del conocimiento, del pensamiento, del valor de la naturaleza, el honor de la naturaleza. La naturaleza cura y sana. Los hombres solamente estudian el valor de cada uno de ellos, con ese practican la atracción o el alojamiento, por ejemplo, del amor. Se curan las enfermedades, se busca también la suerte correspondiente. Si no hay chamba, si no hay amor, si no hay trabajo, la salud se empeora. 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Vamos, vamos, vamos, vamos. 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Gabriel de Paz, que ya está en el cielo. Ah, el 29 estaría de cumpleaños. Hasta el cielo vamos a mandar su saludo para mamá Miki. 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Así es nuestra sierra hermosa para el turismo nacional y el turismo mundial.
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1: 11 de la mañana, 26 minutos, la hora nos gana. Nuestra cultura general corresponde al día de mañana, 28 de septiembre de todos los tiempos. Un día como mañana, 1593, Santo Toribio de Mogrovejo visita los pueblos de Huanchac, hoy Huanchay y Pampas Grande, en el occidente de Huaraz hacia el Pacífico. 1748, un día como mañana, nace en Lima María Micaela Villegas Hurtado de Mendoza, actriz y famosa pareja del virrey Amat, conocida como la Perricholi. Ella falleció en Lima el 16 de mayo de 1819. 1885, un día como mañana, en el marco de la revolución de Pedro Pablo Atuspare Ángeles, es capturado en Carhuapampa, Quillo, Yungay, Ancash, Pedro Celestino Cochachín de la Cruz, Huarca, Uchcu Pedro, líder carhuacino en la revolución campesina encabezado por Pedro Pablo Atuspare Ángeles. La captura fue por traición de su compadrito Damaso Rodríguez, luego conducido a Casma, en donde hizo su testamento para ser fusilado al día siguiente, o sea que como pasado mañana. 1889, un día como mañana, concluye en Francia la primera conferencia internacional de pesos y medallas, donde se establece el kilogramo y el metro como unidades internacionales de medida de peso y longitud respectivamente, cuyas medidas se originaron y evolucionaron desde la Revolución Francesa hasta nuestros días. El kilo y el metraje, un centímetro, un gramo, se ha utilizado mucho también la onza, tantas cosas, hasta las toneladas correspondientes. ¿Con cuántos ceros puede funcionar también los metrajes y también el pesaje o los pesos? 1895, un día como mañana, nace en Carhuaz, Ancash, el periodista José La Rosa Sánchez Rodríguez. 1902, un día como mañana, fallece en París, Francia, Émile Zola, famoso escritor, novelista, periodista, dramaturgo y crítico francés, considerado padre y el mayor representante del naturalismo literario y literal, autor de obras como Lana, Germinale y La Bestia Humana. Nació en París, Francia, el 2 de abril de 1840, Émile Zola, con Z. 1906, un día como mañana, se registra un fuerte sismo desde Guayaquil, Ecuador, hasta Lima, con una intensidad de 5 grados en la escala de Mercalli. 1930, un día como mañana, nace en Tinco, Carhuaz, Ancash, Simón Caballero Bustamante, fue presidente de la Federación de Contadores Públicos del Perú, maestro universitario, investigador y empresario carhuacino ancashino. 1945, un día como mañana, en Chimbote, Santa Ancash, se funda la Compañía de Bomberos Salvadora. 1984, un día como mañana, fallece en Huaraz, Ancash, Moisés González Moreno, destacado pintor indigenista. 1987, un día como mañana, en Catac, Recuay, Ancash, organizaciones terroristas secuestran un camión que transportaba mineral de la planta de Mesapata, asesinado al funcionario del banco de minero Juan Vélez Inchaustegui. 1996, un día como mañana, se inaugura la Escuela de Suboficiales de Yungay, Ancash, con la presencia del general Ketín Vidal Herrera, director general de la Policía Nacional del Perú en entonces. En el 2013, fallece en Lima Sandro Mariátegui Chape, a los 92 años de edad, quien naciera en Roma, Italia, cuando estaba Allá su papá, el 9 de diciembre de 1921, fue hijo de la mauta José Carlos Mariátegui Lachira, político de larga y fructífera trayectoria como congresista y ministro del Estado. Hablábamos de Sandro Mariátegui Chiappe. 2016, un día como mañana, Colombia se abre a la paz. El gobierno de la FARC firman el fin de 52 años de guerra con la vista puesta en el próximo plebiscito. Las víctimas protagonizan el solemne acto, encabezados por Juan Manuel Santos, presidente de entonces de Colombia, y Rodrigo Rondoño Timochenko, líder de la FARC de Colombia, acto realizado en Cartagena de Indias, en Colombia. 2016, un día como mañana, el Poder Judicial de Ancash considera a 5 años de pena privativa de libertad efectiva a Waldo Enrique Ríos Salcedo, después de 15 años de proceso judicial sobre el peculado de gestión de la Municipalidad de Huaraz. En el año 2000, después de casi 6 años de internamiento, Waldito salió libre en agosto del 2022. Ahora está andando, ahora conversa, nos encontramos, nos saludamos. Todavía quiere ostentar también lo que concierne a la política en general. Pero los años nos ganan, nos ganan, nos ganan. Por último, para mi tierra santa de Collahuasi, 1958, un día como mañana, los collahuasinos migrantes de Collahuasi a la capital de la República, encabezado por Edmundo Molina Ruiz, Pablo Trejo Malque y otros, se registra la fundación de la Asociación Representativa Centro Unión Collahuasi Recuay Ancashcuc, institución representativa con sede en Lima para el desarrollo del pueblo que representa en los diferentes aspectos del progreso. Fue su primer presidente, Edmundo Molina Ruiz. Los fundadores ya han fallecido ya, son 66, 68 años de trayectoria del Centro Unión Collahuasi, exactamente en las vísperas de esa fiesta patronal de Collahuasi, el 28 de septiembre de 1958, se fundó el Centro Unión Collahuasi, que sigue manteniéndose todavía porque tiene su propiedad en el pueblo de Collahuasi, 9 hectáreas de terreno a favor de nuestro pueblo, y yo sigo siendo todavía su presidente hasta resolver nuestros problemas internos. Collahuasi está de fiesta a partir de mañana 28, 29, 30 en honor a San Miguel Arcángel, y la octava es el próximo 6 de los corrientes, y el 1 de octubre es el día final. Collahuasi es tierra de artistas por sangre y agua, Collahuasi es tierra de compositores, tierra de cantantes también. Entonces nuestra congratulación en estas antevísperas de la fiesta patronal de Collahuasi, le cantamos a mi tierra natal.

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1: 11 de la mañana, 33 minutos. 11 con 33. 29 de septiembre. Cultura general de nuestra región, nación y el universo. El 29 de septiembre es el Día Mundial de los Mares. Es el Día Mundial del Corazón. Es el día de nacimiento de todos los Miguel, de todas las Miguelinas. Nuestro saludo cordial para los que están en vida y para los que se han ido también, especialmente mi saludo cordial hasta el cielo, a nombre de este programa, para Miguelina. Para Miguelina Gabriel de Paz, hasta el cielo. 29 de septiembre de 1697, se registra un fuerte temblor en toda la costa peruana, afectando a Ica, Lima, Callao y Ancash. 1867, 29 de septiembre, se promulga el establecimiento del Congreso Constituyente Liberal en Huaraz, Ancash, durante el gobierno del general Mariano Ignacio Prado Ochoa. En 1880, 29 de septiembre, el historiador chileno Vicuña Mackenna, senador en sesión, decreta que su cámara condena la expedición del filibustero de Lynch por las operaciones indígenas del ejército de su país y que constituían una verdadera deshonra para la nación de Chile. 1885, un día 29 de septiembre, en el marco de la revolución de Pedro Pablo Atuspari Ángeles, es fusilado en Casma, Ancash, el caudillo Pedro Celestino Cochachín de la Cruz Huarca Uchcupedro, traicionado por su compadrito Damaso Rodríguez un día antes en la captura del día anterior en Carhuapampa, Quillo, Yungay, Ancash. Así es, señor, la traición, así funciona la traición. 1914, 29 de septiembre, Pomabamba, Ancash, es elevado al título de ciudad, siendo reprendado por el Ejecutivo el 7 de octubre de ese mismo año. 1960, 29 de septiembre, se aprueba la creación de la provincia de Sihuas, Ancash, por ley 13.485 en la Cámara de Diputados del Congreso de la República del Perú, y la publicación fue el 9 de enero todavía de 1961. 1964, 29 de septiembre, se celebra el cómica Mafalda, la del humorista gráfico argentino Joaquín Lavado Quino, comienza a publicitarse con éxito en la revista semanal Primera Plana. 1988, el equipo femenino de voleibol del Perú, 1968 en Seúl, gana la medalla de plata en las Olimpiadas de Seúl. Dicho equipo logra colocarse adelante en la final de 2-0, pero lamentablemente cae en los 3 siguientes. Pero llegamos a ser subcampeonas en 1968, encabezado por nuestras voleibolistas, que ahora ya están ya chacualitas ya. 1996, un día 29 de septiembre, se inaugura el santuario de Pumayucay con la asistencia del cardenal Florencio Silvano Pioramelli, representante del sumo pontífice Juan Pablo II, que ya están en el cielo ya. 1998, un día 29 de septiembre, fallece en Lima el compositor peruano Mario Cavagnaro Llerena, cantautor peruano, uno de los mejores exponentes de la música criolla del Perú, autor de muy populares canciones criollas como Yo la quise pratita, Osito de Pelpa, El rosario de mi madre. Nació en Arequipa el 16 de febrero de 1926. El 29 es un día muy especial para el mundo católico. San Miguel Arcángel, 29 de septiembre, el general del ejército celestial, y Rafael, el anunciador de todas partes, Rafael, o Gabriel es el anunciador y Rafael es el médico de la medicina. Entonces, hay fiesta total en todas partes del mundo del católico, hay fiesta total en todas partes de nuestro territorio nacional, en todo Ancash y en el Callejón de Huaylas. Cuatro nombres para nombrar, ¿no? ¿Ah? Aquí en el Callejón de Huaylas hay varios pueblos, ¿ah? Comenzando por Bolognesi, aquí está de fiesta San Miguel, ¿ah? Utcoyaco en Cata, Collahuasi en Ricuay, aquí en Huaraz, Unchus con Marián, Chequio también creo, y otros lugares más, señor, igual también en el Callejón de Huaylas, en todas partes. En mi tierra, el día de mañana arranca la fiesta. 28, 29, día central, misa, 30, primera tarde taurina, el 1 de octubre, la segunda tarde taurina. Arriba la fiesta collahuasina y de todas partes de San Miguel, Causachun General San Miguel.

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1: Ya estamos rumbo a las 12 del mediodía y nos toca desarrollar el último acápite de nuestra cultura general que corresponde al 30 de septiembre de todos los tiempos. Hoy es domingo y vamos a despedir nuestro septiembre de 2026 para siempre, porque el próximo año cuando viene es otro 30 de septiembre. 30 de septiembre de todos los tiempos, señor. 30 de septiembre en 1836 nace en Pica, Chile, Remigio Morales Bermúdez, presidente de la República del Perú entre 1890 y 1894, gobernó durante el cual se preparó el plebiscito de Tacna y Arica, estableciendo en el Tratado de Ancón. Falleció en Lima el 1 de abril de 1894. 1838, 30 de septiembre, el pueblo de Santa María de Casma, Ancash, se adhiere a la Confederación Perú-Boliviana al mando del general Josep Andrés de Santa Cruz, Ica, Villavicencio, Calahumana. 1896, 30 de septiembre, nace en Huaraz, Ancash, Miguel Eduardo Vega Gomero, destacado educador universitario. 1904, algo importante para Huaraz. Al término tengo que decir algo importante. Fallece en Huaraz, Ancash, Pedro Gregorio García Villón Suárez. Simplemente García Villón lo llaman. Sus restos fueron llevados a Carhuaz, Ancash, su tierra natal. Fue un eminente sacerdote político y visionario que amplió y transformó a Huaraz cuando tenía el cargo de diputado y alcalde desde 1892 hasta el año de su fallecimiento en 1904. Su nombre peregrina en la Gran Avenida y el cementerio de Huaraz. Él nació en Carhuaz, Ancash, en agosto de 1854. Antes que llegara este sacerdote a Huaraz, Huaraz era, señor, una pequeña aldea. No existía Avenida Raimondi, no existía Avenida actualmente Villón. Él transformó, señor, el cementerio, se lo llevaba arriba a Pilatará y decían, tan lejos, ¿cómo vas a llevar esto, el otro? Así pues, señor. Entonces, este 4 de octubre tenemos que votar, señor, por algún visionario como este cura carhuacino, Pedro Gregorio García Villón Suárez, que nos ha dejado un gran recuerdo, pero los huaracinos no hemos sido ingratos. Ahí está su nombre en la Gran Avenida Villón y en el cementerio Villón, que ya está cada vez más lleno ya. Visionarios, como hemos conversado con Lalo Villa en esta mañana, la verdad que me ha conformado muy bien su elocución pedagógica, señor, explicando a la población todo lo que se tiene que hacer. Pero una cosa es hablar, otra cosa es hacer, señor. Hay que elegir un alcalde que no solo esté hablando, sino que ejecute, que haga las obras correspondientes. Ojalá para vivir más adelante puramente de nuestro turismo haya revolución y evolución en el Callejón de Huaylas, especialmente en Huaraz, la capital de nuestra región Ancash. Gloria para este distinguido personaje que nos ha dejado posteridad, que nos ha dejado grandeza hasta el día de hoy, Pedro Gregorio García Villón Suárez. Disculpen que me amplío mucho al respecto. 1924, 30 de septiembre, nace en Luisiana, Estados Unidos, Truman Capote, renombrado novelista, guionista y dramaturgo, considerado uno de los padres del nuevo periodismo por su novela A Sangre Fría, extraordinaria novela de no ficción basada en la historia de un terrible asesinato. El Capote falleció en California, Estados Unidos, el 25 de agosto de 1984. 1933, 30 de septiembre, el distrito de Yurimaguas se anexa definitivamente a la provincia de Huaylas, Ancash, por ley 7861 en el gobierno de Óscar Raimundo Benavides Larrea. 1941, Carhuaz, se crea el distrito de Tinco en la provincia de Carhuaz, Ancash, por ley 9391 promulgada por el presidente Manuel Carlos Prado Ugarteche. 1941, se crea el distrito de Aco de Carhuapampa en la parte de la provincia de Bolognesi, para luego por ley 25.265, desde el 19 de junio de 1990 pasó a formar parte de la provincia de Bolognesianca. Sí, señor. En 1943, 30 de septiembre, se crea el distrito de Pontó en la provincia de Huariancas por ley 9.825 promulgada por presidente Manuel Carlos Prado Ugarteche. 1943, 30 de septiembre, se crea el distrito de Cochabamba en la provincia de Huaraz, Ancas, en el occidente hacia el Pacífico, por ley 9.826 durante el gobierno de Manuel Carlos Prado Ugarteche. 1946, nace en Puerto Rico Héctor Juan Pérez Martínez, Héctor Lavoe, el cantante de los cantantes, máximo de los exponentes del género de la salsa puertorriqueño estadounidense. Él falleció en los Estados Unidos el 29 de junio de 1993. Héctor Lavoe, el capo de los capos. En 1954, en Carhuaz, Ancash, aparece el periódico regionalista Carhuaz, dirigido por Cristóbal Bustos Chávez. En 1955, 30 de septiembre, fallece a los 24 años de edad James Dean, ícono del cine estadounidense, único en recibir dos menciones póstumas al Oscar, muy recordado por su actuación de Rebelde sin Causa. 1960, 30 de septiembre, se estrena en Estados Unidos Los Picapiedra, exitosa comedia animada sobre Pedro y Vilma Picapiedra y sus vecinos Betty y Pablo Mármol. 1984, 30 de septiembre, en Huari, Ancash, aparece la revista de la Municipalidad Provincial de Huari, Ancash. 2007, 30 de septiembre, fallece en Lima Domingo Ángeles Ramírez, diputado y senador ancashino, distinguido poeta y escritor, nació en Villa Sucre, Mato Guaylas, Ancash. En el 2013, 30 de septiembre, la Municipalidad Provincial de Yungay reconoce oficialmente, mediante ordenanza municipal, a Porfirio Carmen Milla Figueroa como autor del escudo de Yungay, Ancash, como resultado de la petición pública de la sobrina Noé Ayala Milla. Por último, mi provincia de Recuay. En 1949 se creó la provincia de Recuay, Ancash, por ley 11.171, como justo derecho de estar al sitial que el destino, la historia y la justicia le daba, para sumarse a la altura de otros pueblos más grandes del Perú. Como quisieron y lucharon sus hijos de varias generaciones, recuaínos de puro corazón. Gestión del ilustre a recuaíno Armando Artola del Pozo en el gobierno de Manuel Arturo Odría Moretti, cuya inauguración no fue el 30 de septiembre, fue el 23 de enero de 1950, en ocasión a la fiesta patronal de San Ildefonso Recuay, Ancash. Por eso Clemente Salvador Serna escribió este compositor collabacino a nuestro Recuay querido, que le canta la pastorita.

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1: Parte final de nuestro programa del mes de septiembre, hoy domingo 27 en el Día Mundial del Turismo. Un poquito más de Recuay para despedirnos. Después de la captura de Atahualpa en noviembre de 1532, el capitán Hernando Pizarro salió de Cajamarca con destino a Pachacamac, sometiendo a su paso bajo su dominio el reino de Huaylas. Así, el 24 de enero de 1533 también llegó al señorío de Choquerricay, hoy Recuay. El 26 del mismo llegó también, pernoctó en Marca. Después de la ejecución de Atahualpa en julio de 1533, por su parte Francisco Pizarro también, el 12 de septiembre de 1533, llegó al señorito de Choquerricay. Después de casi un año, el 11 de agosto de 1534, dividió el reino de Hatun Huaylas en tres encomiendas. Se dan cuenta, la encomienda de Huaraz, que representaba al lado norte del valle de Hatun Mayu, Rurín Huaylas, y la encomienda de Choquerricay, que comprendía el lado sur del valle del Hatun Mayu, Hanán Huaylas, y la encomienda de Hatun Huaylas, propiamente dicho, a su favor de él, Francisco Pizarro, que posteriormente correspondió la herencia a su hija, Francisca Pizarro Huaylas. Adjudicó la encomienda de Huaraz al soldado de la conquista Sebastián de Torre Morales. Se le bautizó el primer agrupamiento de los dominios con el nombre de San Sebastián de Huaraz. La encomienda de Choquerricay, hoy Recuay, adjudicó al soldado Jerónimo de Aliaga. El mismo año de 1534, Aliaga forjó, fundó el pueblo de San Ildefonso de Recuay, convirtiéndose en uno de los primeros asentamientos hispano-fundados por los conquistadores en la zona sur y margen izquierda del Hatun Mayu, Río Santa, muy cerca al reino de Choquerricay, que está en Pueblo Viejo, desde donde se irradió la doctrina cristiana, la evangelización y el proceso de transculturización. Así comenzó nuestra larga historia. Posteriormente vendrían ya la repartición de tierras de los españoles y los nativos, la guerra civil entre los conquistadores, las injusticias de los encomenderos, el primer virrey de 1543. Luego vendrían los jueces visitadores, a los corregidores, y con la llegada del virrey Toledo se comenzó a estructurar la iglesia colonial, la inquisición, extirpación de idolatrías, la evangelización con la venida de los dominicos, franciscanos, agustinos, jesuitas, israelitas, otras misiones evangelizadoras que comenzaron con la diócesis, las parroquias, los obispados, dentro de ellos la parroquia San Ildefonso de Recuay, que data desde 1534, creación

con cariño para Hugo Molina Fano. Nos vamos a Colpa, Guayucachi. ¡Buena, Lobito!

corneta.

0: nuestra patrona, Santa Rosita de Lima, y a la tierra linda de Carhuamayo, en su fiesta patronal del 30 de agosto. Con producciones musicales
1: Amantes Record,
0: del gerente general Rodolfo Malpartida y la voz del rompecorazones,
1: Luchito, Luchito del Perú. Para ti, linda Carhuamayina.

0: siento la inmensa dicha de haber nacido bajo la tutela de los Andes y ser la expresión de la fuerza y el milagro cósmico. Por eso, ¿qué importan las clases sociales?
1: Así es, Nilda Mucha,

0: Las mujeres de todo Bolivia que levanten las manos arriba, a ver. ¿Hay mujeres esta noche, sí o no?
1: Claro que sí.
0: Entonces, las mujeres, ¡sigas un grito! ¡Fuerte!

0: cerveza o me voy de esta cantina.
1: ¿Cuál cantina?
0: Ay, disculpe, pensaba que era una cantina, comadre.
1: ¿Cuándo no? Mi compadre Elvis.
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Seguimos nomás, vamos, Suacha Miranda y sus olímpicos de Huancayo, el Perú, claro, ay, vida, vida. Olímpico de Huancayo, siempre será olímpico.

Mesa, Claudia Guainate, Corpau Cardombo, Cerro de Pasco.

0: con cariño.
1: ¡Ahora! ¡Una nueva voz! ¡Aquí está Naidita Gutiérrez! ¡Para producciones musicales, amigos!

¿Te acuerdas que me cantaste esta canción? Donde quiera que estés, padre, hoy yo pregono tus versos y esta canción en el

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Michelle Flores y Lares. Seguimos cantando, oye, temas del recuerdo, canciones que quieren el corazón. Y aquí el tema.

En Bolivia, Argentina,

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1: El estudio de grabaciones TEMSA del Perú se complace.

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1: Demetrio Inga y mi mamita linda, Piedad Aliaga. Vamos, Javier Rau y su linda esposa, Yulisa Montes, y su adorada,

Pancho. ¿Qué dices, esposa Cecilia Pancho? ¡Vamos! ¡Dante! ¡Richard Pavacho y Lilian Roja! ¡Todo perchuco!

Gloria a Dios, amados hermanos, 4 de la tarde con 32 minutos. Gloria al Señor, mis amados hermanos, en el amor de Papá Dios, seguimos. Gloria al Señor, adelante, seguimos en esta hermosa tarde aquí, alabando al Señor, glorificando a Papá Dios, mis amados hermanos. Estamos a través de Radio Super Fiesta. Gracias. Una radio que venimos trabajando muchos años. A veces los esfuerzos no son en vanos. Durante este tiempo que hemos estado en esta emisora, hemos visto llegar a muchas vidas a los pies de Cristo. Gloria a Dios. Recuerdo a nuestra hermana Gisela Jamanca. A través de esta emisora se predicó la palabra de Dios y a su corazón y llegó a los pies del Señor. Gloria a Dios. Y así muchos de nuestros hermanos, otros quizá se volvieron al mundo, pero lo importante que conocieron, gloria a Dios, la palabra de Dios. Teníamos muchos hermanos, hermanas que estuvieron aquí en Huaraz por estudios, por trabajos, congregaron un tiempo en la iglesia, de ahí tenían que volver a su pueblo, a su tierra natal. Esperamos que ellos sigan el camino del Evangelio. Esperamos un día también poder encontrarnos, gloria al Señor, y compartir las experiencias que nos da la vida, el camino del Evangelio. Para muchos ha sido de mucha bendición. Son más de, gloria a Dios, que quizá más de 15 años trabajando con esta emisora. Y gracias al Señor que Dios tocó el corazón de la gerencia, una familia que valora, gloria a Dios, la palabra de Dios, que aún tienen ese temor y dar parte, espacio, gloria al Señor, por ese espacio de 2 horas para...

dedicar a la palabra de Dios. Durante muchos, Radio Alta Aventura, de con Radio Super Alegría allá en San Marcos también. Gloria a Dios. Y nos goza, nos llena de gozo que muchas vidas vinieron a la fiesta, muchos se reconciliaron y volvieron a su tierra a servir, a seguir sirviendo a Dios, a seguir permaneciendo. Gloria al Señor. Y eso nos goza, nos llena de alegría, mis amados hermanos, en el amor de Cristo Jesús. Y esa es nuestra gran satisfacción, la inversión para poco aprovecha. Lo que nos llena de alegría es que muchas vidas también lleguen a los pies del Señor, como los vuelva a reiterar. Así es, amados hermanos, y seguiremos trabajando hasta el día que Dios venga. Y hoy vemos las situaciones. Ya comenzó la inflación aquí en nuestro país. El petróleo subiendo ya a los 27 soles. Y cada vez va a ir más, hermanos. Va a ir más. Es como si ya va a empezar la pobreza, va a empezar la necesidad, la desesperación. Va a empezar muchas cosas, va a empezar la crisis. Y como se puede decir, todo preparado para la aparición del anticristo, porque ya todo está cumplido. Vemos las profecías. Meses, semanas atrás, todos los días había terremoto, todos los días en distintos lugares del mundo escuchábamos de guerras, rumores de guerra. Escuchábamos la formación, gloria a Dios, de Estados Unidos para buscar la paz en Israel. Gloria a Dios. Escuchamos de la ciencia, de la tecnología, de la inteligencia artificial que se sale de control. Y muchas cosas, amados hermanos. Lo más importante es que la palabra de Dios se viene cumpliendo. Mientras que lamentablemente las iglesias del Señor aún estamos metidos en cosas ilícitas, en cosas que no edifican a uno, mis hermanos. Volvámonos a Dios, reconciliémonos con el Señor y esperemos, gloria a Dios, así la bendición de nuestro Padre Celestial. Esperemos, gloria a Dios, que Dios provea para nuestra vida espiritual.

0: Gloria a Dios, amados hermanos, 5 de la tarde, ya van a ser de acá 2 minutitos. Gloria a Dios, son 4 de la tarde, 58 minutos. Gloria a Dios, amados hermanos, gracias a Dios. Queremos saludar a mis hermanos que están en la sintonía a estas horas de la tarde.
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0: A todos mis hermanos que están, gloria al Señor, compartiendo tus cánticos a través de Radio Superfiesta y también a través de la plataforma, gloria a Dios, del Facebook. Dios los bendiga a todos mis hermanos. A nuestro hermano Rubén, un saludo. A nuestra hermana Ana. También a nuestros hermanos de Ginua queremos saludar. Al pastor Jeremías Solís. A nuestro hermano pastor anciano Sabino Solís. Dios lo bendiga, a su esposa. Gloria al Señor. Un saludo a la distancia para todos ustedes. Nuestro hermano Pablo Solís también, que la paz, la misericordia del Señor esté con cada uno de ustedes. Siendo, amados hermanos, 5 de la tarde en punto, queremos, gloria a Dios, también hacerles la invitación a todos ustedes a que usted pueda venir a visitar la casa de Dios, la iglesia Rey de Reyes. Estamos ubicados, gloria a Dios, amados hermanos, en el centro poblado de Huanchac. Así es, estamos ubicados en el centro poblado de Huanchac. Tenemos nuestros cultos, nuestros servicios, mis amados hermanos. Gloria al Señor y visítanos. Usted quizá está pasando necesidad, está pasando pruebas, luchas, amigo que nos escucha. Gloria a Dios, quizá necesita de oración, necesita que hablemos de la palabra de Dios. Gloria al Señor, las puertas están abiertas. O puedes comunicarte al 943-1030-06. Gloria a Dios, quizá está en algún lugar, algún pueblo. ¿Quieres que te enseñemos o que hagamos un culto? O quizá, gloria a Dios, visita a tu familia que está enfermo. Comuníquese con toda confianza,
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0: porque la obra de Dios no puede parar, tiene que continuar, mis amados hermanos, en el amor de Cristo Jesús. 5 de la tarde con 2 minutos. Y quiero seguir cantando al Señor con este cántico precioso, esta alabanza que dice de esta manera.

0: a Dios, mis amados hermanos. Así es, gracias a Dios. Recordábamos los cánticos del ministerio Ríos de Poder y Fuego. Gloria a Dios que estuvo con nosotros. Gracias por su visita también a los siervos de Dios. Que la paz del Señor también ilumine a todos mis hermanos que están, que trabajan en la obra del Señor, predicando la palabra de Dios, quizá por amor a las almas, por amor a la obra de Dios, y sigan así adelante. Gloria a Dios, amados hermanos, 5:09.
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0: Queremos animar a nuestros hermanos de Tinco, mis hermanos de Cascapara. Dios los bendiga grandemente a todos ustedes.
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0: Seamos, gloria a Dios,
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0: Seamos fieles al Señor en todo tiempo, en todo momento.
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0: Esperando así la venida del Señor. Esperando pronto sonar de la trompeta.

0: hoy domingo, amados hermanos de Escuela Dominical, gloria a Dios, muchos, gloria a Dios, muchas iglesias, la mayoría, todas las iglesias, hemos tenido nuestra Escuela Dominical, gracias a Dios, en el amor de Cristo, gloria al Señor. Y así seguiremos, amados hermanos, hasta el día que el Señor aparezca en las nubes. Gloria a Dios, porque para eso hicimos la promesa al Señor de servirle hasta la muerte, ¿no? De serle fiel todos los días de nuestras vidas. Que todo el tiempo que nosotros estemos aquí en este mundo, le sirvamos de corazón. Le sirvamos, amados hermanos, en el amor de Cristo Jesús. Y solamente decirles gloria al Señor, que siga usted, pastores, predicando la palabra de Dios. Los líderes sigan predicando el santo evangelio de Jesús. Que cuando Dios venga a pedirnos cuenta, no tengamos de qué avergonzarnos, sino presentemos todas nuestras obras delante de Dios, todo el sacrificio que hicieron, gloria a Dios, delante del Señor, mis amados hermanos, estén presentes para exaltar y glorificar el nombre de nuestro Padre Celestial. Así es, mis amados hermanos, 5 de la tarde, 18 minutos.
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0: Y vamos escuchando las alabanzas, glorificando al Señor con este cántico que dice así.

Gloria a Dios, amados hermanos. Seguimos adelante, seguimos alabando, seguimos glorificando al Señor. Gloria a Dios. Dice la palabra de Dios, amados hermanos. Gloria al Señor. El libro de Jeremías: no se alabe el sabio en su sabiduría, ni el valiente en su valentía, mas alábese en esto, en entenderme, conocerme, que yo soy Dios. Gloria a Dios. Muchas veces, a veces hemos querido, hemos tratado de hacernos sabios en nuestras propias opiniones, o nos hemos creído ser valiente con nuestras propias fuerzas, pero no hemos podido lograr, no hemos alcanzado. Mis amados hermanos, cuán importante es la humillación, cuán importante es la obediencia. Y la palabra misma nos enseña que la obediencia, dice, es más y vale más que el sacrificio. Tú puedes ser hombre de ayuno, de días, de meses, gloria a Dios, o de oración, de horas y horas y horas de oración, de 1, 2, 3 horas de oración, pero no tienes la obediencia. Jóvenes, primeramente a sus padres, no tenemos el derecho de salir a la obra de Dios o a cantar, a administrar alabanzas, si no eres obediente. Si no eres obediente a sus pastores, a sus líderes, aquel que está al frente de la obra, aquel que le acompaña, gloria al Señor, mis amados hermanos, gloria a Cristo Jesús. Es por eso que importante es que el hombre aprenda a ser como niño, que el hombre, la persona, aprenda a tener un corazón sincero, un corazón humillado, un corazón dispuesto a recibir la corrección que viene de parte de Dios, un corazón dispuesto a recibir, gloria a Dios, las exhortaciones, y como dice la palabra de Dios, ponerlos en obra, ponerlos en práctica. Muchas veces Dios va a querer probar nuestra fe, nuestra paciencia, a ver si nos rendimos, a ver si nos cansamos, o si soportamos todos. Yo sé que después de soportar todas las cosas que vengan contra de nosotros, el Señor abrirá la puerta de los cielos. Hoy puedes tener situaciones adversas a lo que tú vives, gloria a Dios, pero llegará un día, llegará el momento que Dios te hará ver su respuesta y te dirá: yo no estuve lejos, yo no estuve alejado de ti, sino que quería ver, probarte hasta dónde tienes tu fe. Gloria a Dios, hermanos. Por eso, nunca nos alejemos de Dios, no nos olvidemos de su amor. ¿Qué es el hombre, mis amados hermanos, para que diga que no necesita de Dios? ¿Qué es el hombre para que diga: no me hace falta a mí Dios? No somos nada, mis hermanos, si nos comparamos a la presencia de Él. Nosotros no somos nada delante de los ojos de Dios. Sin nosotros, el Señor seguirá siendo Dios. Gloria a Dios. Sin nosotros, amados hermanos, Dios seguirá siendo Dios. Pero nosotros, sin Dios, ¿qué somos? ¿Qué somos, mis amados hermanos? ¿Qué somos nosotros sin Dios? Dice la palabra de Dios: somos como las hojas, gloria a Dios, que caen, gloria a Dios, del árbol, se secan y son llevados, gloria a Dios, por el viento, por el aire. Así somos nosotros. Somos como cuando una planta es
arrancada de la tierra y botado. Así somos, mis amados hermanos. Gloria a Dios. Y a veces, pues, a veces, mis amados hermanos, gloria a Dios, no somos conscientes de lo que, gloria a Dios, podemos hacer con Dios y de lo que no podemos hacer sin Dios, mis amados hermanos. Gloria a Dios. Pero a veces, gloria a Dios, el hombre somos tan tercos, gloria a Dios, somos tan obstinados que mis amados hermanos, gloria a Dios, que gloria a Dios, que decimos o mostramos, gloria a Dios, mostramos, mis amados hermanos, gloria a Dios, con nuestros hechos, que no necesitamos de Dios, que no esperamos nada de Dios. Gloria a Dios. Mi amado hermano, gloria al Señor. A veces, gloria a Dios, vemos, mis amados hermanos, gloria al Señor, vemos quizá, mi amado hermano, nuestras luchas, nuestras pruebas, nuestras situaciones, gloria a Dios. Y mi amado hermano, gloria al Señor, no somos conscientes de acercarnos a Papá Dios. No somos conscientes de rendirnos a Dios, sino que queremos, gloria a Dios, pelear con nuestra fuerza, con nuestra capacidad, y no lo vamos a lograr, porque la Biblia nos enseña que nuestra lucha no es contra carne, no es contra sangre, sino contra principados, contra potestades, contra huestes espirituales, dicen, de las tinieblas, que buscan, gloria a Dios, que buscan, mis amados hermanos, hacer caer al cristiano, que buscan hacer retroceder al Hijo de Dios, que buscan hacer blasfemar al Hijo de Dios. Y cuánta gente a veces llegamos a esa situación, gloria a Dios, cuánta gente a veces llegamos a desobedecer a Dios, llegamos, gloria a Dios, mi amado hermano, a fallarle a Dios. Dicen, pecado no viene de parte de Dios, no viene de parte del Señor, sino que de nuestra propia mente, dice, en nuestra propia concupiscencia se forma ese pecado y da luz, dice, gloria al Señor, al pecado, y cuando va al pecado, a la muerte. Gloria a Dios. Y a veces, mis amados hermanos, gloria a Dios, eso no entendemos. A veces decimos, mi amado hermano, gloria a Dios, que no hemos hecho lo malo, que no estamos haciendo lo malo, sino que, gloria a Dios, mi amado hermano, sino que hasta nos justificamos nosotros mismos, hasta nos justificamos uno mismo, salimos a justificarnos, mi amado hermano, gloria a Dios.
pero delante de los ojos de Dios no estamos justificados. ¿Cuánta gente no reconoce que su vida es una vida desordenada? A veces es duro, es difícil hasta vivir en la integridad, en la pureza, gloria a Dios, de la santidad, gloria del decoro, de la modestia, gloria al Señor, mi amado hermano. A veces hasta es difícil que el cristiano, gloria a Dios, se sujete a la palabra de Dios. Hasta buscamos, mi amado hermano, gloria a Dios, quizá buscamos de nuestro favor, a nuestro gusto, buscamos vivir como nos parezca bien, cuando la palabra de Dios, mis amados hermanos, nos enseña lo contrario. Cuánto pecado ha entrado últimamente a las iglesias, cuánto desorden ha entrado últimamente a nuestras congregaciones. Cuando, gloria a Dios, cuando Dios sacó a Moisés de la tierra de Egipto, ¿qué mandamiento dio nuestro Dios al pueblo de Israel? Que dice que no se acostumbren, o que no se copien, o que no dejen, gloria a Dios, o que no dejen, mis amados hermanos, que la costumbre de los pueblos paganos entre a la congregación de Israel. Pero ¿qué pasó después? Por la palabra sabemos que el pueblo de Israel, dice, empezaron a contaminarse, empezaron a juntarse, a mezclarse, gloria a Dios, con ese pueblo, y las costumbres, sus celebraciones estaban quizá más cerca de ellos, ya se habían acostumbrado. Amados hermanos, gloria al Señor, ya se habían acostumbrado a las costumbres de esos pueblos paganos, y se olvidaron de los mandamientos que Dios había dado a ese pueblo. Y es así hoy en tiempo. Quizá puede sonar exagerado, gloria a Dios, quizá puede sonar de gloria al Señor, muy, gloria a Dios, muy recto, no sé, pero es así, mis hermanos. Juzguen por la palabra de Dios. Y cuánta gente dice, no juzgues, cuando la Biblia nos enseña. El apóstol Pablo dijo, yo quién soy para juzgar, gloria a Dios, a los que están fuera, mas dice, a los que están dentro, Dios nos ha dado, gloria a Dios, la facultad para juzgar, porque ellos eran los que han de dar cuentas de cada uno. Y mira las iglesias, aún mira nuestras casas, aún mira nuestro, gloria a Dios, nuestro caminar, nuestro andar, nuestro comportamiento. Estamos guardando la palabra de Dios. ¿Cuántas costumbres paganas ha entrado en nuestras casas? ¿Cuántas costumbres paganos, aún en la manera de vestirse, ha entrado a las fiestas? Las luces, el vestirse, gloria a Dios, de una forma muy exagerado, mis amados hermanos,
ya no toman importancia. Cuando en los tiempos de Moisés, dice el sacerdote, tenía que santificarse por 7 días para que pueda entrar a ofrecer ofrenda de holocausto, gloria a Dios, delante de Dios. Pero hoy, mis amados hermanos, a veces viviendo en pecado todavía, estamos en las congregaciones, y lo más triste, quizá ministrando todavía en el altar de Dios, mi amado hermano. Eso es lo que a veces no podemos entender, no podemos comprender dónde está la palabra de Dios, dónde quedó la palabra de Dios. ¿Dónde estamos viviendo, mis amados hermanos? Gloria a Dios. Que la paz, la misericordia del Señor siempre nos acompañe para escudriñar, para discernir la palabra de Dios. 5:39 PM, y vamos a escuchar este cántico que dice de esta manera.

Gloria a Dios, mis amados hermanos, muchas gracias a Papá Dios, ya casi llegando a la parte final de este programa, una esperanza de vida y salvación en Cristo Jesús. Mis amados hermanos, agradecida a Papá Dios por su grandeza, su misericordia, lo que Dios hace en cada uno de nuestras vidas, mis amados hermanos, gloria al Señor, bendito sea el nombre de Jesús. Recuerda visitar la casa de Dios, la iglesia Rey de Reyes, está ubicada en el centro poblado de Huanchac. Ven con la familia a escuchar palabra de nuestro Dios Todopoderoso. Dios los bendiga, mis amados hermanos. Me voy despidiendo ya de ustedes hasta el día de mañana, 6 de la mañana. Escuchemos este cántico antes, mi amado hermano.

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0: vez la hora, son las 6 de la tarde, 5 minutos. 6 de la tarde, 5 minutos. ¿Qué tal? ¿Cómo están? Buenas tardes. Bienvenidos a este último programa. La hora de la esperanza. Frente y esperanza. En cualquier momento viene por aquí el ingeniero Olivio Tolentino García para hacerle la entrevista correspondiente
1: de la banda
0: en su última faceta. Hoy es su último día del programa. Ayer hizo su cierre de campaña con olor a multitud. La gente lo apoyó, lo coreó. Él dice 100 millones sin pagar a la gente. Todos vinieron para apoyar a su candidatura al Distrito de Independencia. De esta manera entonces iniciamos el programa hasta las 7:30. Y nos vamos con esta primera entrega musical.
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1: Último día de programa.
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1: Recuerden el próximo domingo, el día como hoy, son las elecciones regionales y municipales.
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1: Para elegir al nuevo alcalde de la provincia de Huaraz, Independencia, de los distritos, de la región al gobernador. ¿Quién será? ¿Quién será? Muchos el día de hoy también han cerrado campaña.

0: característico y fondo del programa. Ya llegó el encargado de imagen del ingeniero Olivio Tolentino García. El hombre está a full pilas. Hoy nos van a contar cómo le fue el día de ayer en el cierre de campaña. Por ahí hemos escuchado versiones de que ha sido, pero olor a multitud, ¿eh? Olor a multitud. La gente ha ido sin que le den fósforos, sin que le den caramelos, nada, por su propio parecer. Eso huele a algo, ¿eh? A victoria.
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0: nos comunican que en cualquier momento, ya tendremos la presencia del ingeniero Olimpio Tolentino García, candidato pues al distrito de Independencia.
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0: Lo dice el hombre, está muy feliz. Va a entrar bailando el día de hoy a la cabina de la radio. Se están instalando las cámaras a través de las redes sociales. Gracias, gracias. Y nosotros estamos transmitiendo de la página de Punto Final. Gracias, gracias.

nos despedimos del programa. El día de hoy, la parte final.

La sensación y la emoción crece en la población, tanto de Independencia, Huaraz y la región. La gente ya está decidiendo cómo va a ser, pues, estas elecciones el día, prácticamente el día como hoy, ¿no?

0: Él dice 5 millones. Ayer la gente me acompañó en el cierre de campaña. Qué bueno, qué bueno. La gente tiene que ir por voluntad propia. No podemos obligar, no podemos regalar nada. Ustedes saben que candidato que regala, ya saben después, ¿no? Entonces, cuando va por propia voluntad y la gente tiene que ver a gente nueva, pues. Cuadros nuevos. Y ver quién trabajó sin ser autoridad, sin ser nada. Entonces, ya lo saben, señoras y señores. Nos informa que también el ingeniero Alipio Tolentino va a entrar bailando un rico bailas. Él lo está solicitando así porque lo va a ver en las redes sociales, ¿ah? Por ahí flameando la banderita, con su símbolo también, supongo que viene el día de hoy. Porque es el día de hoy su clausura, clausura del programa. Empezamos hace 4 o 5 domingos atrás. Y el día de hoy pues prácticamente es la fecha culminante de este programa. Así como en la... Hoy diremos hasta de aquí a 4 años, ¿no? Otras elecciones.
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0: El señor encargado de imagen, un poco emocionado. Espera, me dice, ya, después espera. Está bien, corrime. Es el programa contratado por el ingeniero Alipio Tolentino García y el día de hoy pues finaliza esta edición. La gente siempre lo recordará con esta canción. Es Centro Musical Yipa. Pampas de Yipa, simplemente la canción. Este es el fondo característico del ingeniero.
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0: Así que el día domingo recuerden esta canción mucho.

0: las 6 de la tarde con 28 minutos. No, perdón, 6 con 25 minutos. Estamos presentando el último programa. Todo por la esperanza. Esperanza es mi vecina, la vecina del ingeniero Tolentino.
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0: Eso es la esperanza.

0: A todos ustedes, mil gracias por su sintonía.
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0: Nos hemos acompañado durante sábados y domingos, ¿eh? Desde las 6 hasta las 7:30. De manera, el agradecimiento también muy especial a mi amigo Percy Jamanca, ¿eh? El hombre se puso la camiseta, la chaqueta. De igual manera, a la gerencia general de esta estación. ¡Vamos a ver!
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0: Señoras y señores, es el momento de presentar y recibir al ingeniero Alipio Tolentino García. Huele, huele, huele, huele. Ya a ser autoridad en Independencia. Ayer la gente lo respaldó definitivamente y él nos contará pues todos los detalles en este programa. Contamos 3, 2, 1 y ya estamos en las redes sociales. ¡Adelante! ¡Muy bien ahí! Pero viene bailando, bailando, a ver, bailando, bailando. Pero va a bailar un guaylas, ¿ah? Solamente esta es la presentación. Muy bien, ahí estamos con las cámaras, adelante. Así que la gente le aplaude, ¿eh? Adelante, adelante, entra el ingeniero ahora sí, el ingeniero Alipio Tolentino, candidato al distrito de Independencia. Muy bien, ahí están las cámaras, bailando, bailando. Y para que se deleiten y va con esta canción y dice así, ¡vamos! Muy bien, están ingresando las cabinas, muy bien, muy bien. Muy bien, muy bien. Ahí están con su símbolo. Ahora sí, este baila es para el ingeniero. A ver, adelante, Inge, las cámaras están ahí. Bailas, y si baila toda la gente, mejora, mejor, porque la gente lo acompaña. Ay, ay, ay, muy bien. Olor a multitud el día de ayer. Ahí está el amigo Eder acompañándolo. Muy bien, muy bien, muy bien, muchachos, muy bien. A mí también me emociona todo esto. A ver, yo estoy transmitiendo a través de mi página y también la gente nos está viendo y ustedes por sus páginas. Qué bueno, muy bien. Porque es la despedida el día de hoy y el último programa también de el programa contratado prácticamente particular. A ver, ahí vamos. El Chato Bravo se ha recordado. Baila.

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1: 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Ahí está la gente emocionada. Pío, pío, pío, pío. Muy contento, muy feliz. Él me dijo, me pone la canción de Chato Bravos. Ahí está Chato Bravos cantando en el cielo ahora.
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0: Hay un dicho que dice, todo sacrificio tiene su vuelto, ¿eh? Tiene su vuelto. Y humildemente creo que esto va a suceder el día 4.
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0: Muy bien, está la barra, la barra.

0: Muy bien,
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0: Muy bien. Añañao, qué bonito. Suma caso de que hayamos de patíquerar. Al estilo de Chatogrados. Sigue la fiesta, no se acabó. A ver, vamos, ¿dónde está la barrita? A ver.
1: ¡Bravo!
0: Vamos con la segunda.

0: Todo en Super Fiesta 102.1. Hoy, último día de programa. Nos vamos también. Ay, ay, ay. Muy bien, la emoción crece, muy bien. En las redes, me están viendo, compartan, ¿no? Pongan su like, compartan, compartan.
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0: La clausura está mejor. La clausura está mejor. La clausura está mejor. A ver, sigue, el ingeniero ya se cansó. ¿Cómo es? A ver, ingeniero, siga. Usted no tiene que cansarse, usted no tiene que... Ahí está. Esta es la tercera, la tercera. Estamos a través de la página de Punto Final. Un saludo para mi amigo Eric Cadillo. Dextre, nos está viendo, nos está viendo.
1: Ya llegó el baile del 92. Venga, muchachita, vamos a bailar.
0: Ay, ay, ay.
1: Hay un nuevo ritmo que es fenomenal. Pues el bando siente.
0: El saludo para Eric Cadillo Dextre. Estás...

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0: Ya son las 12, es año nuevo. Tomaremos con más razón. Una copita,
1: tres cámaras, imagínense. Nunca he visto esto. La alegría, la emoción. Ahí está. Ever, Ever, vamos, Ever.

0: ¡Ya! Ahora sí nos vamos a lo nuestro.
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0: al gerente de esta estación por habernos aperturado y brindado este espacio, ¿eh? De verdad.
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0: A nombre del ingeniero Alejo Tolentino García, le decimos mil gracias.
1: De la banda orquesta.
0: El programa se acaba a las 7:30. A usted gracias, ingeniero, por brindarnos la oportunidad también de conducir su programa.

nuestro amigo Ever, que siempre estuvo en su inicio apoyando esta marcha. Yo sé que todo tiene resultado. El día como hoy ya sabremos a esta hora quién será el alcalde de Independencia. Y si el ingeniero Alipio Tolentino sale ungido alcalde, esta banda sí o sí viene.

ay, ay. Siempre le hemos visto a Evera, siempre le hemos visto a Evera atrás desde un principio. El hombre fiel a su estilo, dando las fuerzas. Así que esto se reflejará el próximo domingo en las elecciones.

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2: Muy bien, vamos a invitar al ingeniero Livio Tolentino a tomar asiento, que tome un poquito de agua también, el hombre está emocionado. Ahora sí vamos a conversar, ¿ah? Porque este es el programa de él, lo contrató. Así que si él quiere ponemos guayno, si no nos quedamos con esta banda hasta el finalizar el programa. Pero hay mucho que hablar, porque el día de hoy él debe hacer un resumen de todas las propuestas que está haciendo como candidato pues al Distrito de Independencia, y que nos cuente cómo le fue el día de ayer en su cierre de campaña junto al doctor Hitler Leiva Terreros, amiga, el candidato para la provincia de Huaraz. Ingeniero, toma el micrófono, por favor, se lo pasamos al micrófono. Muy bien. Imanoe de Tasquiganqui, ingeniero, ya me yacu. Imanoe de Tasquiganqui, ama purísima.
3: Ama purísima.
2: A ver, ¿qué pasó, verdad? Ahora sí, a ver. Ya me yacu, que ganqui, ingeniero, ama purísima.
4: Ama purísima. Allí ya me queca. Que allá pam kushish hamkeka, wauki maikuna, pani maikuna, marca maikuna, papa kuna, mama kuna, que hamkuna kanyan compa yanaraya morkonki, shuntu puriyal konsik, que avenida centenario niash kampa, que nani kunapa independencia nzikpa puriyal konsik, allá pam. Agradecido ya pan equipo, agradecido, que caigan contento, que caigan. Balcón con una perpis, tienda con una perpis, negocio con una perpis. Salud a María Montari, genatak no calla, maquillata, corco, compromiso no. Guajupar comi, presencialmente, cuerpo entero. Vida y alma cambian junta a cada algo.
2: Eso, ingeniero, es. Sin millones, sin trillones ni billones, sin nada.
4: Así es.
2: Por su voluntad propia la gente lo ha acompañado.
4: Sin ninguna presión, a conciencia y voluntad espontánea nos han acompañado el día de ayer. Muchísimas gracias a todos los centros poblados, delegaciones que han venido de diferentes sitios, de diferentes caseríos, barrios del Distrito de Independencia, Cordillera Blanca y Negra, Luyajirca, Yanajirca, Bajacare Yayamorcon, Kanyan, Euca Yayamorconqui, que cierre de campaña Yanzicta, que partido Yanzicta Carpostule Caman, alcalde Distrito de Independencia. Alipio Tolentino García, símbolo ya con atacarí, muy bien que no, escoba tac, castellano choca, pero que chuanchi choca, pisanam. Uno, dos y tres, más fuerte. Uno, dos y tres, pisanam.
2: Muy bien.
4: Ingeniero, muchas gracias, Neil.
2: Ingeniero.
4: Estamos dispuestos aquí a responder las preguntas.
2: 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Can Mepita Tascanqui, Mechota Yuri Kurhonki, toda tu biografía, ingeniero. La gente quiere saber porque la gente está confundido. Faltan casi 5 días, si no me equivoco, aproximadamente. Y las elecciones prácticamente son el día como hoy, ¿no?
4: Sí, una que día como hoy.
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4: Ya, está todo.
2: Ya, arma una pareja. Sí. 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
2: muy bien ya. Vamos a una canción vámonos y luego vamos a seguir hablando pues con el ingeniero Alivio Tolentino. Él va a tener que dar su plan de gobierno, ¿no? Que va para el Distrito de Independencia. Pero antes nos vamos a la siguiente canción.
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5: Conjunto de los hermanos Rosales, canta Juan Rosales. Con todo cariño para ti, Recuaína.

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2: Teodolino Vázquez García, Hildo Rivera, Feliciano María, componente del conjunto San Francisco de Mangas. Esta vuelta es una pirola vuelta con la señora

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1: Esta canción va dedicada con todo cariño a esa tierra hermosa de Huaraz por su centenario.
2: ¡Ahí está! Mi tía la Pastorita Guaracina.
1: ¡Hermoso barrio!
2: ¡El centenario!

0: las 7 de la noche, 00 minutos, 30 minutos finales del programa.
1: El monstruo
0: Canangusha Cari, ya ver qué programa. Hay que seguir hablando con el ingeniero Alipio Tolentino García. ¿Cómo se siente, ingeniero, después de haber iniciado la campaña? No la ha iniciado usted ayer ni anteayer. Ya me recuerdo, si no me equivoco, desde el año pasado usted viene caminando, trajinando. Me acuerdo cuando me decía, estoy caminando tal lugar, y eso es bueno. Yo sé que usted ha sembrado. Quizás la gente no lo demuestra, pero yo sé que el día 4 la gente va a sacar su conclusión final y va a decir, pues, este es lo que vale la pena. Quisiera preguntarle algo, ingeniero. Usted ha sido denunciado por corrupción, por maltrato físico a una mujer, por violencia. Cuéntenos un poquito, porque es importante también saber eso, porque la gente tiene que tener que elegir a una persona que no tenga, pues, como dice Roche, ¿no? Que no tenga denuncias y antecedentes. Y una autoridad o líder tiene que ser una persona que esté intachable. Adelante.
2: Bien, Neil, antes de contestar a esa importante reflexión y pregunta, voy a, en este caso, decir lo que siente mi corazón, lo que siento en estos momentos. Qué bonito es la cultura, qué bonito es nuestro folclor, la música.
3: ¡Bravo! Señores, ¡bravo! Alipio es cultura, Alipio es
2: cultura. Por eso, la municipalidad va a promover intensivamente el folclor nacional, el folclor regional y sobre todo nuestra música de casa, nuestra música
0: local,
2: de localidad, de distrito de Independencia, de nuestros centros poblados, carnavales, las roncadoras, cajaflautas, chihuazapras, las chacchas,
0: lo que antes, ¿no?
2: Las chacchas. Nosotros vamos a todos ellos vamos a organizar y les vamos a dar un incentivo económico,
0: concursos
2: en carnavales, para que ellos se preparen y para que ellos demuestren al mundo, ahora con internet, qué tan rico es nuestro Huaraz en cultura. Repito nuevamente, la fiesta del Señor de la Soledad.
0: Ingeniero, ¿no?